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0: 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Segundo encuentro del equipo de los Dallas Cowboys es el State Farm Stadium en la ciudad de Glendale, donde el equipo de los Dallas Cowboys enfrenta a un viejo conocido, un equipo de los Cardenales de Arizona. Buenas noches, Víctor Villalba y el resto del grupo. Estamos en transmisión simultánea radio y televisión. En radio es una producción, nuestro ingeniero de transmisión es el gran Manny Bazán, y dentro de la producción de televisión, nada menos que el gran Kaden Gates está de regreso con ustedes. I'm back, dice Kaden Gates. Víctor Villalba con ustedes, y aprovecho para saludar a mi compañero, gran amigo, el tremendo Luis Fernando Pérez. ¿Cómo está, Luis?
1: Muy bien, Víctor, pues ya calentando motores para este segundo partido. Ya se acaba la pretemporada, todos listos para que los vaqueros regresen a casa después de que ya culminó, pues, lo que viene siendo la primera fase de la pretemporada en el paraíso de Oxnard, California.
0: Oye, fíjate, Luis, las cosas bastante positivas allá en Oxnard. No ha habido noticias de situaciones, de contratos, en fin, pero sí hay un nuevo vaquero y es un viejo conocido de este Metroplex. Se trata del el oriundo de DeSoto, Texas, el sur de la ciudad del Metroplex.
1: No, y uno que de seguro, Víctor, va sin escala al Salón de la Fama de la NFL. Bien lo mencionas, Von Miller, de 37 años de edad. Él nació en DeSoto, Texas. Fue, por supuesto, a la preparatoria también aquí en el Metroplex. Después se va a Texas A&M. Es reclutado como el segundo jugador en ese draft colegial por Denver. Termina ganando, por supuesto, Super Bowl también con los Rams de Los Ángeles. Termina siendo el jugador más valioso defensivo del Super Bowl 50. En fin, Víctor, 8 Pro Bowls, 3 jugadores All Pro. En fin, un gran jugador que llega a impartir, más que todo, muchísima tutela con los vaqueros de Dallas. Viene de tener 9 atrapadas de mariscal de campo con Washington. Por supuesto que no esperamos que sea ese jugador explosivo que fue en Denver y, por supuesto, con los Rams de Los Ángeles, pero sí estamos hablando de un jugador con más de 130 atrapadas de mariscal de campo. Alguien, Víctor, que sabe exactamente cómo trabajar en esta NFL. Te voy a decir más adelante en específico cuál jugador se va a beneficiar, para mí, en mi opinión personal, más de esta contratación de Von Miller. Y es un ganador siempre que...

0: otra oportunidad para tratar de lucirse.
1: Sí, un detalle peculiar de este partido, fíjate, el partido pasado en contra de Seattle, sabíamos exactamente quién iba a ser el titular de este encuentro, sin embargo, en el día de hoy no lo sabemos, ¿no? Sam Howell fue titular el partido pasado, pero el día de hoy no me extrañaría, por supuesto, que sea Joe Milton, que le den la oportunidad, por supuesto, de salir con este semi primer equipo en la pretemporada. Recordemos que no están los titulares, pero están los jugadores que estarán compitiendo por quedarse como segundos, tal vez, en la banca de los vaqueros de Dallas, y por supuesto, el día de hoy, para ellos dos, es sumamente importante. Es una competencia directa, recordemos, a Joe Milton se les está dando la oportunidad, Víctor, es más que todo una inversión por parte de los vaqueros, es un gran atleta, alguien que tiene un rifle en el brazo, sin embargo, la situación de Sam Howell es una póliza de seguro, es alguien que tiene experiencia, es alguien que sin lugar a duda puede ayudarle a este equipo en momentos difíciles, pero como te lo comentaba en el partido pasado también, ahí cerca, muy pendiente de todo, está Will Grier, con su barba, Víctor, con sus audífonos, escuchando exactamente todo lo que está hablando, y no me extrañaría que si ninguno de estos da el ancho, Víctor, veamos de nueva cuenta al veterano.
0: Ahí tiene, ahí usted, todo, ahora sí, todo listo para el encuentro. 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Bueno, continuamos, y cuando regresemos, vamos a hablar de los jugadores bajos. Bajo la lupa. Uno de ellos es Luke Schoonmaker. No se vaya, regresamos.
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0: Bueno, amigos, regreso con ustedes. Ahora sí que imágenes y sonido ambiental en vivo y en directo desde el lugar de los hechos, el State Farm Stadium en la ciudad de Glendale. Bueno, pretemporada del equipo de los Vaqueros y claro, hay novatos, hay veteranos, hay jugadores que están buscando una oportunidad y otros jugadores que fueron seleccionados en el draft y simplemente están en 2-3 o 3-2, como dicen por ahí. Uno de ellos, fíjense nada más, es Maurice Leafau. Maurice Leafau llegó con bombo y platillo, fue uno de los primeros jugadores seleccionados en su propio draft. Se esperaba más de este jugador al momento de ser parte de la camada de jugadores nuevos, ahora sí que versátiles, pero la verdad, Maurice Leafau está bajo la lupa en este momento, está ahora sí en la cuerda floja, diría yo, porque su tamaño, y lo hemos dicho, Luis lo ha dicho, yo lo he dicho también, que su tamaño pues simplemente no puede ser un esquinero, no puede ser un profundo, no puede ser un apoyador, en fin. Entonces, la situación de Maurice Leafau es ahora, este juego va a ser mucho muy importante por parte de él, pero también, Luis, hay novatos que ahora en esta temporada se espera grandes cosas de ellos.
1: Sí, por supuesto, ¿no? Y sobre todo porque se invirtió tanto en ellos en este presente draft, todo el mundo hablando de Caleb Downs y de la posición general en que se tomó, pero recordemos que los Cowboys escogieron a dos jugadores en la primera ronda. Malachi Lawrence, solamente 23 años de edad, fue escogido 23 en general por parte de los Vaqueros de Dallas, y precisamente es este jugador el que pienso yo se va a beneficiar más de la adquisición de Von Miller, va a por supuesto aprender el tutelaje de este gran jugador, y se espera muchísimo de Malachi Lawrence, gran poder, recordemos de UCF. No solamente puede atacar en el centro, pero también como se le está utilizando en estos momentos, tratando de perseguir a ese

0: parte de los vaqueros. Otro jugador que le va a ayudar muchísimo a Christian Parker por su versatilidad. Estamos hablando ahora de un liniero defensivo, alguien que va a estar en el interior tratando de parar ese juego terrestre, pero recordemos, ayudando en esa segunda fila, Víctor. Recordemos, le acaban de pagar a un señor que se llama Quinnen Williams $100 millones garantizados. Entonces, para LT Overton es un gran reto poder competir, poder aprender para poder quedarse con este equipo. Y recordemos, lo más importante de todo, el hecho de que fuiste reclutado en la ronda de la NFL no quiere decir que te vas a quedar con el equipo, sobre todo si eres de la séptima ronda. No te garantiza absolutamente nada, pero sí puedes poner buenas jugadas en el famoso tape que le ponen o en el famoso video, empezando en este partido, para tener oportunidad, por supuesto, con otros equipos.
1: Otro jugador que también está bajo la lupa, Luke Schoonmaker. Fíjense nada más, Luke Schoonmaker, el ala cerrada de Michigan, pues simplemente no ha dado el kilo, y de pronto Michael Trigg, que no juega el día de hoy, también está Span Ford, en fin, y claro, todo bajo la tutela del señor Jake Ferguson. Entonces Luke Schoonmaker tiene que hacer algo. No me sorprendería que le tiren el balón y seguido temprano en el encuentro, y ahí está. Ahora así que los jugadores bajo la lupa, Luis, y como siempre, la pretemporada es el momento para que los jugadores que están dentro del terreno de juego se luzcan.
0: En este segmento hemos mencionado dos nombres, Víctor, que pienso van a tener muchísima presión en estos partidos de pretemporada y rumbo a que se acerque el último corte. Recordemos que ahora no se va progresivamente, ahora la tercera semana se corta todo, y son Maurice Liafau y Schoonmaker.
1: Luis Fernando Pérez, Víctor Villalba, todo el equipo de producción, claro, de Cadena de Plata Radio y Televisión. Vamos a la pausa y regresamos. Christian Parker bajo la lupa, ¿quién es? Regresamos, no se vayan.
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5: Sí, Víctor, 2 años, ¿no? De las peores defensivas de toda la liga, algo tenía que arreglarse, los problemas eran visibles, latentes, y los vaqueros en esta temporada baja decidieron arreglarlo. Llega este muchacho de 34 años de edad, imagínate, con 14 años de experiencia en la NFL, eso, si me sale bien las matemáticas, a sus 18 y 19 años ya estaba trabajando en la liga, por supuesto conocido por ser un alumno de Vic Fangio, alguien que conoce muy bien las defensivas en su perímetro, básicamente, cómo cubrir en contra del pase, pero después aprende muy bien con Sean Payton cómo parar también la corrida a la defensiva. Entonces es un muchacho muy completo, es alguien que trae muchísimo conocimiento, uno de esos muchachos cerebrales que ve mucho video, estudia mucho a otros equipos y por eso puede posicionar a sus jugadores, puede colocar a sus jugadores para que sean exitosos. Se le conoce por desarrollar a jugadores como Patrick Surtain, por ejemplo, y por arreglar en su mayoría a las defensas del perímetro. Para los vaqueros de Dallas ya sabemos que era su lado flaco, Víctor, permitían muchísimas yardas por aire,

0: y pues ya vemos algunos de los cambios. Ya vemos la mano de Christian Parker, este muchacho de 34 años de edad, el coordinador defensivo más joven en la historia de los Vaqueros de Dallas.
1: Ahora también, Luis, al momento de hablar de estilos, es un coordinador defensivo joven de la misma camada. Entonces, cuando hablamos de su propio estilo, ¿qué podíamos decir?
0: Le gusta la 3-4, pero como lo ha dicho él siempre, me gusta ser versátil también, no quiere decir que va a jugar con la 4-3 si el esquema se lo pide, y él mismo lo ha dicho frente a los medios de comunicación: no me voy a casar con un esquema porque en esta liga tienes que ser versátil, pero si le preguntas, la 3-4 le gusta mucho, le gusta solamente atacar con tres en la línea, parar la corrida, y por supuesto, atacar al mariscal de campo con dos jugadores en las esquinas con mucha velocidad.
1: Luis Fernando Pérez, Víctor Villalba, continuamos en el programa previo, y cuando regresemos, no te claves a las abiertas, no se vaya, regresamos.
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1: ¿Quién va a terminar con más yardas y más anotaciones de estos dos receptores abiertos? Comenzando con la idea, Luis, y creo que estás de acuerdo conmigo, que estamos hablando de dos jugadores que pudieran ser el número uno de este equipo.
0: De cualquier equipo de la NFL, los Vaqueros de Dallas, pienso yo que tienen una gran suerte, ¿no?, de tener a estos dos jugadores. Por supuesto que la etiqueta de jugador franquicia tiene que ver mucho con esa situación, el hecho de que le ejecutaron los Vaqueros para que se quedara George Pickens. Sin embargo, en mi opinión, CeeDee Lamb va a ser el jugador que va a terminar con más yardas y más anotaciones en la posición de receptor abierto. Recordemos, el año pasado sufrió una lesión en la semana 3, algo que le previno estar al 100% por varios partidos, por lo cual George Pickens pues se desató, era la opción por parte de Dak Prescott y pienso que lo aprovechó al máximo. Sin embargo, en esta temporada es algo diferente, pienso que está al 100% CeeDee Lamb y pienso que está sintiendo los pasos en la azotea por parte de este receptor abierto joven, que ya lo dijimos, está jugando por la etiqueta de jugador franquicia, va a ganar muchísimo dinero, Víctor, pero él también quiere su contrato a largo plazo.
1: Para mi gusto, mira, George Pickens creo que va a ser el líder en yardas por pase y también en anotaciones. Más que nada porque ya se ha aliviado George Pickens de todos los detalles de extra fútbol. Él ya está enfocado, ya está concentrado. Y una de las cuestiones que me da mucho gusto por parte de George Pickens es que no la hizo ahora sí que revuelta al momento del contrato. En fin, él está listo desde un principio en el campamento y creo que él va a ser el receptor abierto número uno de este equipo a fin de cuentas.
0: No, pienso que eso es positivo, el hecho de que no hubo drama en general por parte de los Vaqueros. Fuera de los catorrazos, Víctor, y casi el intento de homicidio que llevaron a cabo ambos equipos con los Santos de Nueva Orleans, ahí los Vaqueros de Dallas, en las prácticas donde volaron cascos, inclusive vi suplexes y todo ese tipo de cosas. No se ha presentado drama, ¿no? Por parte de los Vaqueros de Dallas. Y lo de George Pickens es lo mejor, o sea, el hecho de que un jugador acepte la situación de jugador franquicia. Ahora, estamos hablando de 30 millones de dólares, Víctor, al año, y pienso que eso es lo que lo tiene bastante contento, ¿no?
1: Bueno, entonces ahí lo tiene, George Pickens versus CeeDee Lamb. Esperemos que sea 1-2-2-1, pero que los dos estén dentro del terreno de juego. Víctor Villalobos, Fernando Pérez, vamos al último segmento del previo, y cuando regresemos, claves del juego con Luis Fernando Pérez. No se vaya, regresamos.
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1: En transmisión simultánea, radio y televisión, saludamos a toda la gente bonita que nos sintoniza a través de Cadena de Plata Radio. 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Víctor Villalba, Luis Fernando Pérez, recta final, una producción de Manny Bazán en radio y de Caden Gates en televisión. Y bueno, Luis, claves del juego, un juego de pretemporada, es difícil buscar claves del juego, en fin, pero no deja de ser un juego donde hay algo muy importante para muchos jugadores.
0: No, pienso que no juegan los titulares, Víctor, pero sean los titulares o no, o sea, también el equipo de banca, pienso que los jugadores que pones en el campo representan lo que eres. Y 13 castigos para 103 yardas en contra de Seattle se debe de arreglar, lo dijo Schottenheimer. Es algo que tienen que pulir y no puedes dar ese tipo de presentaciones ni en la temporada regular, en la pretemporada, mucho menos en la temporada regular. Por eso, una parte de la clave del juego es limpiar esa situación de los castigos. Número 2, para mí, Víctor, tienen que determinar la situación de corredor. Ya vimos la situación de Jaden Blue. Phil Maffa parece que salió lastimado en el último partido, pero sí está disponible para el día de hoy. Monroy y otro jugador joven, Israel Abanicanda. Esperemos verlo el día de hoy para ver qué profundidad tienen los vaqueros de Dallas detrás de Javonte Williams. Y por último, Víctor, la clave del juego: no seas Treshawn Holden. Si eres jugador de los vaqueros de Dallas, no cometas ese tipo de errores como lo hizo en contra de Seattle, ahí cerca de la zona de anotación. Se queda el muchacho fuera del equipo, dicen que fue para poder firmar a Von Miller, pero seamos sinceros, Víctor, no puedes cometer ese tipo de errores dentro del terreno de juego en la pretemporada en el fútbol americano profesional y esperar tener trabajo, ¿no?
1: Ahora también, dentro de lo que cabe, los campamentos de entrenamiento de la NFL se han convertido en prácticas duales entre dos equipos, pero la moquetiza es que se agarraron ante los Santos. Bueno, ¿qué pasa?

0: vida en el fútbol americano profesional y esperar tener trabajo, ¿no?
1: Ahora también, dentro de lo que cabe, ahora sí que los campamentos de entrenamiento de la NFL se han convertido en, ahora sí que, prácticas duales entre dos equipos, pero la moquetiza es que se agarraron ante los Santos. Bueno, ¿qué pasa ahí?
0: Es

0: aquí dentro de una nueva fisonomía y demás. Y los Cardenales también tienen algunas dudas por ahí. No juega Jacoby Brissett, que jugó la semana pasada. Vamos a ver a Gardner Minshew como titular el día de hoy. Pero también el equipo de los Cardenales está pasando por una situación donde la temporada pasada, wow, ese juego fue un moretón del equipo a los vaqueros en el AT&T Stadium. Entonces hay un poquito de venganza.
1: Eso que la derrota que les dolió más y les costó más a los vaqueros de Dallas.
0: Sin lugar
1: a Jacoby Brissett y les hizo muchísimo daño en el estadio. Por eso el día de hoy no es como una venganza, ¿no? Pero sí, es un equipo con muchísimos problemas, Víctor, los Cardenales de Arizona. Y el hecho de que los vaqueros perdieron el año pasado, pues dice mucho de lo que existía dentro de la cúpula en cuanto a la defensiva, todo lo que le permitieron a este mariscal de campo. Y esperemos el día de hoy podamos ver otra fisionomía con Christian Parker.
0: Bueno, ahí lo tiene entonces el equipo de los vaqueros de Dallas enfrentando a los Cardenales en el desierto. Un equipo de los Cardenales que, como lo decía Luis, vaya moretón la temporada pasada en el AT&T Stadium. Regresamos, patada inicial. Esto es Cadena de Plata, Radio y Televisión. ¡No se vaya!
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5: Viene el regreso, la 20, y bueno, ahí está, llegando y le dieron un contrapié ahí a Phil Maffa, el número 37, llegando más allá de la yarda 20.
6: Bueno, el día de hoy, Víctor, Schottenheimer escogió la siguiente línea, TJ Bass de centro, de guardia izquierdo Leverett, guardia derecho Keegan. En las esquinas, Shelton y Thomas. Schoonmaker va a ser el ala cerrada. Valdez, Scandling, Brown y Mingo son los receptores abiertos. Joe Milton, te comentaba, de mariscal de campo titular. Y Malik Davis, el corredor titular por parte de los vaqueros de Dallas.
5: Ahí lo tiene Luis Fernando Pérez con los titulares. El movimiento Jonathan Mingo desde la yarda 22, izquierda, derecha. El equipo de los vaqueros, el pase demasiado alto. Buscaba a Jonathan Mingo por el sector derecho. Que bueno, él y pues Cameron Brown están en una lucha por ese quinto receptor abierto.
6: Bueno, va a estar difícil después de las dos recepciones de Camden Brown el partido pasado. Y en esa jugada, Víctor, ya vimos por primera ocasión la contribución por parte de Malik Davis. Venía una carga directa sobre Joe Milton, la absorbe bien. Sin embargo, Milton no puede completar el pase.
5: Desde la 22, segunda y las mismas 10 atrás, Milton con tiempo cruza el pase completo. Por ahí de la yarda 27, da la vuelta, llega a la yarda 31. Buen movimiento ahí por parte de Jonathan Mingo en el movimiento por el sector derecho del campo, banda izquierda derecha.
6: Y mencionabas la competencia, ¿no? Con la situación de Camden Brown. Mingo, para mí, que tiene muchísima presión en estos momentos. Recordemos que llevaron a cabo canje por él. Y en estos, y ahora mismo, dos jugadores más jóvenes que él están resaltando. Por eso, para él, es importante este partido. Ahí, bien con la recepción, se queda a una yarda del primero y 10.
5: Bueno, ahí viene el intento personal. Ahí está Joe Milton con el balón. Parece que va a tener el primero y 10. Era una tercera y corto, bien lo dices, Luis. Muevan las cadenas, el balón colocado en la yarda 33.
6: Son 6 pies, 5 pulgadas y 240 libras. Siempre que tienes a un jugador con ese tipo de fisionomía, pues no que sea siempre seguro, Víctor, pero es una jugada de alto porcentaje, el famoso quarterback sneak o jugada personal.
5: Primero y 10, balón colocado en la yarda 33, viene el acarreo por el sector derecho, un par de yardas, Malik Davis. Que bueno, Malik Davis ha estado en el estatus de cualquier posición dentro del equipo de los vaqueros, ha estado en el cuadro de práctica, ha estado cortado, ha estado de titular, ha estado de segundo y volantazo, en fin, Malik Davis.
6: Siempre le responde a los vaqueros. El problema para él en estos momentos es que, según la lista oficial que se le entrega a la liga, está en estos momentos como el sexto corredor de los vaqueros de Dallas, detrás de Williams, Blue, Maffa, Vanikanda y Corbin.
5: Rápidamente el pase, sector izquierdo, ahí está, buen envío y preciso conectando con Tyler Johnson, el de Minnesota. Ya son 6 temporadas por parte de Johnson dentro de la liga y él es otro jugador que está tratando de quedarse en el equipo.
7: Sí, es una posición sumamente abultada, ¿no? Esta de receptor abierto. Va a ser muy difícil la decisión por parte de los vaqueros. Pero no sé qué opinas, ¿no? El hecho de este cambio que se llevó a cabo varios años, donde pues ahora puedes retener a todos los jugadores hasta la última semana de corte, ¿no? Que le debes de entregar la lista final a la liga.
5: El engaño, Joe Milton rápidamente en pase, sector izquierdo, ahí está Luke Schoonmaker, excelente flotadito por la banda izquierda, más de 20 yardas, y bueno, vean al producto de Michigan moviendo el balón.
7: Muy bien ahí, comenzando con Joe Milton, que reconoció que tenía un duelo disparejo ahí con su ala cerrada, hacia el lado izquierdo de la banda. Viene con el famoso rollout, después saca el pase, estaba completamente solo. Aprovecha Schoonmaker, consigue el primero y 10 y después sale del terreno de juego. Operando bien esta ofensiva de los vaqueros de Dallas, que recordemos, en el último partido no pudieron operar hasta la tercera serie ofensiva.
5: Moviendo alegremente el balón, colocado en la yarda 39, ahora de los Cardenales, comenzaron su propia yarda 22. Sobre el balón, Joe Milton, la entrega, el acarreo, va, Malik Davis atropellando, haciendo un lado. ¡Qué bárbaro! Llegando y gustando, haciendo un lado ahí. Me parece que fue Elliot Brown, si no me equivoco, pero bueno, un sinnúmero de jugadores dentro del terreno de juego.
7: Fue el 43 Carson Sharar. Pues un jugador bastante grande también, Víctor, 231 libras, 6 pies, 1 pulgada. Ahí imponiendo Malik Davis, jugando pues fútbol americano de poder. Consigue 6 yardas y eso le lo que quiere ver Schottenheimer, un corredor cayendo hacia adelante, siempre contribuyendo.
5: Primera serie ofensiva alegre por parte del equipo de los vaqueros. Buen movimiento, Malik Davis, centro del terreno de juego en la. Ahora sí que el mini engaño y Malik Davis en más de 7-8 yardas en ese acarreo.
7: Y debe estar preocupado en estos momentos Jaden Blue. Aunque él también va a tener su oportunidad, pienso yo, más tarde en el partido. Sin lugar a duda quieren ver, Víctor. Pero gran trabajo por parte de la línea de golpeo, por parte de los vaqueros, por el centro del campo. Bass, Leverett y Keegan haciendo su trabajo. Otro primero y 10 por parte de los Cowboys.
5: Balón colocado en la yarda 21. Y ahora viene el acarreo de nueva cuenta contra el flujo de la jugada por el lado izquierdo. Malik Davis y bueno, Davis dando de qué hablar en esta primera serie ofensiva.
7: Fíjate, ahí vi una, parece que hubo un cambio por parte de los vaqueros, vi un bloqueo bastante clave por parte de Nate Thomas, que el día de hoy sale como tackle izquierdo, pero posicionado del lado derecho, ahorita te confirmo. No, fíjate, acá han cambiado, ahora están llevando a cabo la rotación, Víctor, ahora cambiaron a Shelton del lado izquierdo para ver, evaluar cómo puede proteger al mariscal de campo.
5: Es una situación interesante esta de tackle izquierdo.
7: Sí, ahora vemos lado derecho a Nate Thomas, por eso veíamos el bloqueo por parte de Nate detrás de la espalda.
5: Nuevamente la carrera, un par de yardas, manteniendo honesta esta defensiva del equipo de los Cardenales, pero moviendo alegremente el balón.
7: Mucha evaluación, Víctor, por eso se dan todos estos cambios, ¿no? Es la gran oportunidad que tienen estos entrenadores de poder llevar a cabo esto. Recordemos, los vaqueros comenzaron en su territorio, ahora tercera oportunidad por parte de los Cowboys. La conversión de ellos, 2 de 2 en lo que va de esta primer serie ofensiva.
5: En la zona roja, claro, la zona Tito's Handmade Vodka. Y bueno, viene el acarreo jalando piernas y no va a llegar, No va a llegar. En esta ocasión era, ahora sí que Jaden Blue con el acarreo. Y bueno, se quedó a media yarda de lo que pudiera haber sido un primero y gol.
7: Y ahí estaba la oportunidad, ¿no? En una jugada clave donde se necesita responder 3 yardas. Y no sé si era tal vez el jugador adecuado, Víctor. Jaden Blue es conocido más por su velocidad, por esa velocidad cambiante más allá de un corredor de poder. Se la van a jugar en cuarta oportunidad, te decía, en tercera. Han convertido en 2 ocasiones, 2 de 3 ahora.
5: El engaño, Milton, el pase. ¡Ah, caray! Se le va de las manos. Y bueno, demasiado alto el envío. Y bueno, pase incompleto. Buscaba a Zach Kuntz, que llega como ala cerrada y simplemente se va por la borda. Una muy buena serie ofensiva. Y bueno, ahí está un equipo de los vaqueros de Dallas que simplemente no pudieron mover el balón ya en territorio ajeno. Vamos a la pausa, regresamos.
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16: Fico. 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Primero y 10, Gardner Minshew. Desde la yarda 12 atrás, de derecha a izquierda, flota el pase, largo, banda izquierda y pañuelo de castigo. Buscaba por el sector derecho, rápidamente al ala cerrada, me parece, un gigantón. No, ala abierta, Reggie Virgil. Y bueno, se quedó en el camino Sean Revell.
17: Bueno, hablamos de las claves del juego, Víctor, las penalizaciones por parte de los vaqueros. Primera jugada defensiva. Y esperemos a que nos diga John Hussey. ¿De qué se trata este pañuelo de castigo? Por lo pronto, parte de la defensiva, vamos después del anuncio.
18: Legal contact, defense number 28. 5-yard penalty from the previous spot. Automatic, first down.
17: Bueno, contacto ilegal por parte de la defensiva. Siobhan Revell, uno de los esquineros titulares. En la línea, Víctor, Toya y Overton, atacando al mariscal de campo, Malachi Lawrence, y también James Houston. Barham y James, los apoyadores. Ravel y Carson, te comentaba, son los esquineros. Caleb Downs en el centro del campo de center fielder. Y atrás, Thompson y Locke.
16: Segunda de las mismas 10 yardas por avanzar. Desde la 18 viene el acarreo. Un par de yardas quizá. Y también pues el equipo de los Cardenales buscando las cartas necesarias. Corey Kinner, el de Cincinnati, con el acarreo, un par de yardas.
17: Otro pañuelo de castigo, Víctor.
16: Fueron 13 la semana pasada, ¿no?
17: Exacto. Kilo Downsy Thompson.
18: Offense number 47. 10-yard penalty. First down.
17: Se encuentra de la ofensiva de los vaqueros. Víctor Tegan Quitoriano, uno de los alas cerradas, sujetando 10 yardas de castigo. Te comentaba, Downsy Thompson tal vez van a jugar posiblemente esta primera serie ofensiva, Víctor, si es que ya no están fuera del terreno de juego. Aunque jugadores como Barham, por ejemplo, sí se espera que tenga más actividad, lo mismo que Malachi Lawrence, a que vemos en pantalla.
16: 8:48 restando, primer cuarto, 0-0. El castigo manda atrás y bueno, la jugada defensiva, qué bárbaro. Llegando uno de los comentados en el premio, Jayshon Barham. Ahora sí que el apoyador novato seleccionado en la tercera ronda de Michigan.
17: Leyó muy bien la jugada, Víctor. Estaba básicamente en el centro del campo. Lee muy bien a los guardias y después penetra para detener de tres de la línea y golpeo.
16: Minshew rápidamente el pase, sector izquierdo, un par de yardas quizá, pero detenido y de buena manera el equipo de los vaqueros de Dallas. Y Mir Smith Marset no va a ningún lado.
17: Inclusive ya, Víctor, vemos a jugadores dentro del terreno de juego como Darion Kendrick, el esquinero, quien lleva a cabo la última jugada. Vemos información de Jayshon Barham, linebacker escogido en esta última ronda colegial de la
7: NFL. Una de las nuevas adquisiciones por parte de los vaqueros de Dallas, 92 en general en la tercera ronda del NFL Draft.
16: Importante jugada, tercera en 17, formación escopeta, y bueno, hay pañuelo de castigo, y el equipo de los Cardenales están dando balazos en los pies, otro castigo más en contra de ellos, me parece.
18: Encroachment, correction, neutral zone infraction, defense number 41, 5-yard penalty, third down.
7: Ahí se metió James Houston, así es James Houston, dijo Dak Prescott. La semana pasada se metió a la zona neutra, Víctor, estaba un poquito sobre revolucionado ahí James Houston, pero pues fue una de las cosas positivas de la defensiva de los vaqueros del año pasado, y aquí recibiendo más oportunidades.
16: Tercer y 12. Respira el equipo de los Cardenales con 5 yardas más atrás. Minshew busca centro del campo. El pase interceptado en la yarda 30, la 20, sector derecho, la 10, sale del campo. Y ahí está rápidamente la intercepción. Se quiere lucir Siobhan Reveal. Y bueno, el equipo de los vaqueros profundo en territorio cardenal.
7: Sufrió las de Caín el año pasado, Víctor. El muchacho tenía mucha presión. Lo estaban utilizando, pienso yo, en otros esquemas que no sabía. Estaba lesionado, además, jugando con una rodilla mecánica. Aquí lee muy bien la jugada. Aprovecha para asegurar el balón. Primera intercepción de la pretemporada por parte de los vaqueros. Primera intercepción en la era de Christian Parker como coordinador defensivo. Y ahora toman control los vaqueros, ese territorio pues inmejorable, tocando la puerta a los Dallas Cowboys.
16: Y bueno, vamos a ver si el equipo de los vaqueros puede aprovechar esta posición de campo. 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Primero y 10, y bueno, rápidamente Malik Davis se pone a trabajar.
7: Por el centro del campo, muy buen acarreo. Tiene buen partido en lo que va de este partido. Malik Davis ahí consigue 4 yardas por el centro del campo.
16: La temporada pasada, Luis Siobhan Reveal, lo decías, lesionado, no comenzó, luego entró y pues caray, cualquier novato, no me importa quién eres, si cuando llegas al NFL es un aprendizaje, y se vio con Siobhan Reveal la temporada pasada,
7: ¿eh? Sí, pero para mí era la lesión lo que le afectaba más, porque el talento y el tamaño lo tiene el muchacho.
16: Joe Milton atrás, el pase, y bueno, demasiado alto por el sector derecho. Este número 8, a ver, Luis, ¿quién es? Porque no lo tengo en la lista, es el hombre, ahora sí, misterio, este número 8.
7: Alguien que firmaron anoche, yo creo.
16: Hoy en la mañana.
7: A ver si nos podrán decir ahorita.
16: Hey, Kater Gates, who's number 8? We don't know who number 8
7: is. No, Víctor, es Camden Brown.
16: No, es el número 6. ¿Se cambió el número?
7: Correcto, yo creo que confundiste.
16: Con 6, ok. Number 6, sí, hey.
7: El 8 no creo que lo estén portando, no. Víctor. Es un señor que se llama Troy Aikman.
16: Troy Aikman, sí, exacto. Sí. ¿Qué me pasa? Sí. El pase, ahí está. Malik Davis entrando en las diagonales. Recordando al gran Troy Aikman con su número 8. Number 8. No, number 6. En esta ocasión, rápidamente el número 20, Davis, entrando a las diagonales.
7: Había 3 receptores del lado izquierdo, el famoso jugada de trips, Victor, y termina siendo el corredor el que se queda con el pase completo. Se desmarca muy bien Malik Davis, consigue el pase y después corre 5 yardas muy cerca de la banda para los 6 puntos por parte de los vaqueros. 6-0 por lo pronto el marcador. Ya va a salir el marciano Brandon Aubrey para llevar a cabo la patada del punto extra. El intercambio es bueno con Will Greer. Patada al aire y sin problemas la puntería. 7-0 arriba los Cowboys.
16: Bueno, vamos a la pausa y regresamos recordándole este juego traído a usted por American Airlines. No se vaya, volvemos.
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26: Aprovecharon los vaqueros de Dallas, 3 jugadas, 12 yardas, 49 segundos duró la serie ofensiva y todo terminó con pase de 8 yardas de Joe Milton para Malik Davis. 6 puntos por parte de los Cowboys, con el punto extra, 7-0 arriba la escuadra vaquera.
16: 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Y bueno, el equipo de los vaqueros arriba. Y vendrá ahora el equipo de los Cardenales a ver si pueden armar algo. Viene la patada de salida desde la yarda 1, la 10, la 15, la 20, y bueno, cruzando la 25, llegando a la yarda 29. Buen regreso de la patada de salida.
26: Buena posición de campo por parte de los Cardenales. La primera serie ofensiva, Víctor, terminó en intercepción por parte de los vaqueros. Ya se ve una mejoría por parte de esta defensiva de los Cowboys. Te voy a ser sincero, el año pasado en los partidos de pretemporada, se veía confusión dentro del campo, se veía que los jugadores hasta cierto punto no se comunicaban inclusive, y no por el hecho de que interceptaron el balón, estamos diciendo que ya se arregló todo, pero sí vemos una defensiva más preparada.
16: Desde la 29 atrás, Minshew, el pase completo, cerca de la yarda 35, rápidamente Barham llegando a la detención, pero una muy buena jugada por el sector derecho con el ala cerrada.
26: Y el día de hoy debemos fijarnos mucho en cómo se va a jugar en la línea defensiva por parte de los vaqueros. Por lo pronto, Christian Parker está mandando 2 linieros defensivos nada más y está atacando por parte de las esquinas. Me interesa ver cuándo va a utilizar esa famosa. Ahora sí ya vemos la 3-4. Ahora sí ya vemos a 3 linieros defensivos y 2 atacando.
16: Viene el acarreo, centro de línea y golpeo, y buena mancuerna ahí a la defensiva. Varios llegando, entre ellos Elijah Clark. Y también llegando a terminar la jugada en esta ocasión, Jay Toya.
26: Y vemos el resultado, era 2nd y 5. Deciden añadir a un liniero defensivo porque venía jugada por tierra y permiten solamente 1 yarda. Obligan a una tercera un poco más difícil por parte de los Cardenales. Veamos ahora qué pasa en esta línea de golpeo, si decide atacar de la misma forma o solamente con 2. Ahora ya regresan a 2 linieros ofensivos nada más.
16: Ahí está Christian Park moviendo sus piezas. 3rd y 4 atrás, Minshew busca, flota el pase, ¡ah, caray! Incompleto, demasiado alto, pide pañuelo. El más cercano de la jugada defensiva era nada menos que Reddy Stewart, pero todo parece indicar que no hay pañuelo.
26: Oye, el pase muy malo, gracias a la presión que ejerció Jason Bonham. Solamente mostró a 2 linieros defensivos Christian Parker, pero en el último instante envió de carga directa a Barham y fue lo que obligó a que Minshew se deshiciera de la pelota tan rápido y el pase fue sumamente elevado. 4ª oportunidad para los Cowboys y los vaqueros han hecho su trabajo, obligan a que el equipo patee la pelota.
16: Intercepción y luego detención, ahí desde su propia yarda 36 vendrá la patada de despeje. Bueno, pide recepción libre ahí en la yarda 25 y es nada menos que Jonathan Mingo. Bueno, vamos a la pausa y regresamos recordándole que este juego trae usted para nuestros grandes amigos de Jack Links. 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Regresamos.
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16: Que el viernes estamos de regreso con ustedes cuando los Santos de Nueva Orleans visitan a los Cowboys en el AT&T Stadium. Gracias, AT&T. Víctor Villalobos y Fernando Pérez de regreso con ustedes. Y el equipo de los vaqueros, la defensiva, mostrando esa comunicación que tanto mencionas.
7: Sí, por lo pronto, solamente un primero y 10 por parte de los Cardenales de Arizona, 0-2 en la conversión de tercera oportunidad.
16: Tiene el acarreo, cruza la 30, jalando piernas, ¡wow! 11 yardas finalmente, y muevan las cadenas de inmediato, y en esta ocasión, Jaden Blue.
7: Vio las 29 yardas que ya tiene Malik Davis en lo que va del partido, le dan oportunidad y responde Víctor, ahí vemos esa habilidad atlética que tiene Jaden Blue, más que todo ese cambio de velocidad. No es un corredor de poder, pero sí es alguien que puede desplayarse sin lugar a duda.
16: Y la temporada pasada, decías, durante la temporada regular, algo pasa con Theo Maffa y, perdón, con Jaden Blue, y es detenido detrás de la línea. ¡Wow! ¡Qué tacleo! ¡Qué manera de llegar como Pancho en su casa ahí en el backfield del equipo de los vaqueros!
7: Y el talento no se le cuestiona a los vaqueros, después de todo invirtieron en él en el draft pasado, Víctor, de los tejanos allá, los Longhorns de Austin. Pero más que todo se habla de nivel de madurez, lo que le hace falta a este muchacho para poder quedarse en este nivel de la NFL.
16: Segunda y 13, perdieron 3 atrás, Melton, el pase, tiene un hombre, ¡ah, caray! Se hizo brazos de lagarto, Zach Kuntz, no pudo quedarse con el balón, el recién contratado ya en el, ya durante el campamento de entrenamiento.
7: Pañuelo de castigo, y ahí vimos el brazo de Joe Milton, Víctor, la velocidad con la que sale esa pelota, tal vez le falló un poquito la precisión. Hay un jugador lastimado por parte de los Cardenales, ya salen a atenderlo en estos momentos, pero sin embargo le dio la oportunidad en esa ocasión ahí a Kuntz. Jugador lastimado es Adrian Taylor Demerson, uno de los safeties.
18: Personal foul, unnecessary roughness. Defense number 42. 15-yard penalty from the previous spot. Automatic first down.
7: Y pues se noqueó solo, Víctor. Es en contra de él precisamente el pañuelo de castigo de rudeza innecesaria. 15 yardas de castigo, será primero y 10 por parte de los Dallas Cowboys. Y quisiera ver la repetición, a ver por qué determinaron, ¿no?, que es una rudeza innecesaria por parte del jugador que aún está en el terreno de juego. Ahora lo vemos, venía la pelota directa, qué pase por parte de Joe Milton, y fue con el casco, Víctor, dirigiendo con el casco, por eso le sacan el pañuelo de castigo. Pero borro mi comentario previo de que tal vez la precisión no estaba ahí. Gran pase le pegó en la máscara.
16: 7-0 vaqueros, vamos a la pausa desde Glendale, Arizona. Usted no se vaya, Vaqueros Cardenales, Vaqueros 7-0.
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9: 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Hombre en movimiento, Zach Kuntz. Formación escopeta atrás, Joe Milton. Desde la 47 flota el pase, banda izquierda, tiene un hombre completo. Jonathan Mingo está con las diagonales. Por la banda izquierda, vaya arcoíris, perfecto. Y el número 21, el número 81, que está en gran pelea por quedarse con el equipo, con el pase de anotación.
10: Y lo hace verse fácil, Víctor. Aquí reconoció más que todo la cobertura singular. Vio que con ese movimiento lo dejó atrás, tenía más de 3 pasos. Y ahora sí viene la precisión, tener el brazo para poder poner el balón en esa instancia, tener la precisión para ponerla en los brazos. 6 puntos por parte de los Dallas Cowboys. Esto debe ser gratificante para Jonathan Mingo. Por fin se sirve con la cuchara grande. Joe Milton también. 13-0 el marcador y ya está listo Brandon Aubrey. El intercambio es bueno con Brian Anger. La patada al aire y es buena. 14-0 arriba los Dallas Cowboys. Un pase de 53 yardas por parte de Joe Milton.
9: Y fíjate, lo que no pudo hacer Joe Milton la temporada pasada, en la pretemporada, lo está haciendo no solo la semana pasada, pero aquí también se está mostrando bastante sólido.
10: Y lo más importante aquí es que sí, tengo la fuerza, tengo con qué en el cuerpo para poner la pelota en esa esquina, Víctor, pero también hacerlo de forma precisa. A la Troy Aikman, Víctor, no podías poner el balón en otro mejor lugar, en pleno galope, le peguen los números solamente para que se meta a la zona de anotación.
9: Otra vez el equipo de los vaqueros de Dallas, la sonrisa de Brian Schottenheimer lo dice todo. Están ahora sí pasando por buen momento. Y Joe Milton, bueno, de pronto él sale de titular el día de hoy. La semana pasada fue Sam Howell. Y bueno, es cantar y chiflar por parte de los vaqueros en este momento.
10: No les puedes pedir más que lo que han hecho en estos momentos a la ofensiva. Segunda anotación, fueron 3 jugadas, 75 yardas, 1-17 se tardan en anotar, pase de 53 yardas, Joe Milton para Jonathan Mingo. Segundo pase de anotación de Milton, 14-0 arriba los Cowboys.
9: El puntapié, claro, por cortesía de Lucchese, bota Lucchese, viene la patada de salida, el acarreo, y bueno, ahí está el tacleo, llegando y en serio en esta ocasión, un tacleo en equipos especiales por parte de Julius Wood. Y también recordamos que los datos cortesía de los Texas Ford Dealers, y de nueva cuenta Luis Hernando Pérez, ahí están los números cortesía de Ford.
10: Fue rápida, 3 jugadas, 75, efectiva, Víctor, 1-17, que es lo más importante, ese pase de 53 yardas.
9: 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El acarreo por parte de los Cardenales, 1 yarda quizá del lado izquierdo.
10: Buen partido por parte de Jason Barham, ahí con el tacleo muy cerca de la línea de golpeo. Ahora vamos a calmarnos, listos, Víctor. Yo sé que son los Cardenales de Arizona. Recordemos que es un equipo que ganó solamente 3 partidos el año pasado, pero uno de ellos fue en contra de los vaqueros de Dallas. Y es positivo lo que estamos viendo. Los jugadores de banca de los Vaqueros le están ganando a un equipo muy malo con jugadores de banca en la NFL.
0: 3 minutos restando, primer cuarto, 14-0. El pase rápido, sector izquierdo, conectando con este gigante número 86, el ala abierta, Jalen Brooks. Tiene más carrocería de ala cerrada. Bueno, pase completo.
10: Jamar James ahí con la tacleada, uno de los jugadores, ¿no?, que quedan de esa escuadra de apoyadores del año pasado que se vieron en tantos problemas, incluyendo a Kenny Murray. Y aquí Jamar James luchando, Víctor, por su estancia. Tercera oportunidad para los Vaqueros, 0-2 la conversión para parte de los Cardenales.
0: El acarreo, 3rd y 1, logra el 1st y 10, una yarda quizá por el centro de la línea de golpeo, pero Luis vuela un pañuelo de castigo.
10: Posiblemente alguien se movió antes por parte de los Cardenales. Pero había un jugador de los Vaqueros muy cerca de la línea de golpeo, posiblemente zona neutra. Escuchemos al veterano.

0: Cowboys y les ha costado 15 yardas en lo que va de este encuentro y le da el 1 y 10 a los Cardenales que estaban jugándosela en tercera.
1: Minshew atrás, busca, tiene tiempo todo el día, el pase completo. Excelente, 9 yardas por el sector derecho. Williams, Sam Williams llega a la detención, pero el equipo de los Cardenales está empezando a armar algo.
0: Sí, ahí un espacio abierto por parte de Minshew. Este veterano, Víctor, de 1000 batallas, que ha estado pues en varios equipos de la NFL, recibiendo la oportunidad. Buena jugada, 9 yardas, una segunda oportunidad muy manejable ahora para los Cardenales.
1: Segunda y 1, 14-0 Vaqueros. 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Balón colocado en la yarda 49 de campo de los Vaqueros. Va de derecha a izquierda, vestido completamente de rojo el día de hoy. El engaño, Minshew rápidamente, el pase preciso, completo. Ahí está, logrando el 1 y 10. Y conectando con Rivaldo Fairweather, el ala cerrada. Segunda temporada de producto de la Universidad de Auburn.
0: Otra conversión, otro 1 y 10 por parte de los Cardenales. Y aquí será interesante ver cómo revierte esto Christian Parker, ¿no? Ya habíamos visto que consigue una intercepción por parte de Shavon Ravel, pero aquí, como bien lo mencionas, ya 36 yardas adquiridas por parte de los Cardenales, y vamos a ver cómo logra frenar ahora Christian Parker.
1: Balón colocado en la yarda 44. Campo de los Vaqueros sobre el balón, Gardner Minshew. Atrás, el pase, banda derecha, tiene un hombre completo. Vaya envío, completando el pase con Simi Fehoko, el viejo conocido de Stanford. Y bueno, quemando por la banda derecha y dejando a un lado el esquinero que no pudo hacer más.
0: Sí, y ahora está, vemos el campo a Devin Moore. Gran movimiento, no se pudo recuperar Devin Moore, que está ahora jugando en lugar de Shavon Ravel, que de seguro ya va a descansar, Víctor. Pero esa jugada se cayó desde el principio, ese gran movimiento por parte del ofensivo, no se pudo recuperar. 1 y 10 por parte de los Cardenales, 1 y gol, de hecho, a 7 yardas de la tierra prometida.
1: Gardner Minshew sigue en los controles, sector derecho, y el acarreo, y entrando a las diagonales, la resbalada por el sector derecho, hay pañuelo de castigo, pero está celebrando el equipo de los Cardenales un acarreo por parte de Evan Hall, número 23.
2: Offense number 45. 10-yard penalty. First down.
0: Eso se dio gracias a un sujetando, Víctor, por parte de Rivaldo Fairweather, uno de los alas cerradas. En la repetición vemos cómo se pudo liberar gracias a que lo tenía tomado ahí por la mano derecha a Sam Williams, el número 54, no pudo llegar a la jugada y por eso entró caminando a la zona de anotación.
1: Varios errores ha tenido el equipo de los Cardenales, por ende 14-0. Una de las anotaciones fue cortesía de una intercepción. Un par de jugadas después entran con Malik Davis. Y luego Jonathan Mingo también se sirvió con la cuchara grande. 14-0. Balón colocado en la yarda 17 atrás. Minshew, el pase completo. Wow, está. Ahora sí, gustando Gardner Minshew en esta ocasión, conectando con el ala cerrada. Muevan las cadenas por parte de este equipo de los Cardenales.
0: Y está en contra de aquí de Devin Moore. Elijah Clark está del otro lado y parece que le encontró hasta cierto punto el ritmo. Es aquí trabajo ahora de Christian Parker, llevar a cabo algún tipo de ajuste. Fin del primer cuarto.
1: Ha terminado el primer cuarto, 14-0. 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

0: ciudad de Glendale. 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
1: Ahorita van a enviar unos en el medio tiempo.
0: Ah, ¿sí?
1: Ahí me avisaron para probarlos y...
0: Cortesía de Scott Purcell.
1: No, no te creas.
0: ¿No? Okay. ¡Ah, es pura broma, entonces! Oye, se me estaba antojando.
1: Tranquilo, tranquilo.
0: Easy, boy, easy. Segundo cuarto comienza con el equipo de los Cardenales atacando dentro de la zona roja, la zona Tito's Handmade Vodka. Atrás busca Minshew. Sale de la bolsa, tiene piernas todavía el veterano. La finta sector derecho y bueno, se quita la marca de Joe Toya, de Jay Toya. Y consigue unas 3-4 yardas por la banda derecha.
1: Bueno, buena prueba aquí para Christian Parker dentro de la zona roja. A ver si los pueden parar. Ahí vemos al nuevo cabo para los amigos en televisión, Von Miller. El originario de DeSoto, 37 años de edad. El MVP del Superstation 50.
0: ¿Qué tanto crees que contribuya en esta temporada? ¿Tú qué eres?
1: Yo pienso que bastante, Víctor. Te decía, no, si no tanto, no esperen el Von Miller de los Super Bowls, o sea, pero es alguien que consiguió 9 atrapadas de mariscal de campo.
2: Offense number 76. 5-yard penalty. Third down.
1: Matt Pryor, número 76, se movió antes, 5 yardas de castigo. Y bueno, recordemos, ¿no? Estuvo con Denver. Termina ganando ese Super Bowl y después recordemos que los Rams, a billetazo, Víctor, terminaron ganando pues un Super Bowl también gracias a que tuvieron la contribución por parte de Von Miller. Y últimamente está con Washington, 9 atrapadas de mariscal de campo, que básicamente fue lo que terminó como líder el año pasado, Jadeveon Clowney.
0: Tercer y gol, viene el pase, centro del campo completo, anotación. Pero hay pañuelo de castigo, Fairweather, que les había costado con un pañuelo y de nueva cuenta pañuelo en contra de los Cardenales. Y no le está saliendo nada al equipo rojo el día de hoy.
2: Pass interference, offense, number 45. 10-yard penalty, third down.
1: Bueno, es el segundo pañuelo por parte de Fairweather. Él empujó para poder liberarse y poder llevar a cabo esa recepción. 10 yardas de castigo para él. Ahora son 5 penalizaciones para los Cardenales que les han costado 49 yardas. Y ahí estaba claro el empujón que tuvo en contra de Shamar James para poder desmarcarse y conseguir la anotación. Ahora, pues pegándose balazos en los pies, van hacia atrás los Cardenales. Tercera oportunidad, la conversión de ellos es 0-2.
0: Wow, desde la yarda 23 ahora el pase. Pantalla, sector derecho completo, pero bueno, lo mandaron a la guerra sin fusil, nada menos que a Evan Hall, el de Northwestern, llegó en intercambio con Houston en esta temporada.
1: Bueno, buen trabajo de la defensiva, ahora van a tener que conformarse tal vez con intento de gol de campo los Cardenales, si es que quieren puntos en el marcador. Chad Ryan va a intentar un gol de campo por parte de los Cardenales. Será de 38 yardas el intento de gol de campo. El intercambio es bueno, patada al aire y es bueno. 14-3 el marcador.
0: El puntapié cortesía de Lucchese Boots, claro, la bota más vaquera. 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Regresamos 14-3.
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10: 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Y recuerde que el viernes estamos de regreso con ustedes en vivo y en directo desde el lugar de los hechos. AT&T Stadium en Arlington recibiendo a los Santos de Nueva Orleans. Vendrá la patada de salida por parte del equipo de los Cardenales. Chad Ryland con el puntapié derecho. A 13 el marcador. Vendrá la patada de salida de Ryland de izquierda a derecha. El puntapié medido a la yarda 1. Vendrá a regreso la 10, la 15, la 20. Sale del campo Phil Maffa. Y bueno, no hemos visto a Phil Maffa como corredor, lo hemos visto en equipos especiales.
11: Esa última serie ofensiva, Víctor, fueron 9 jugadas, 52 yardas, 5.32 se tardan en anotar los Cardenales. Gol de campo de 38 yardas y los acerca 14-3.
10: Bueno, claro, esa serie ofensiva, cortesía de nuestros grandes amigos de los Texas Ford Dealers. Mientras en televisión estamos viendo repeticiones de un Joe Milton que está más que animado. 13-0-6 restando en este segundo cuarto, 14-3 vaqueros. Balón colocado a la yarda 22, banda derecha izquierda. Zach Kuntz en movimiento. Formación escopeta y bueno, hay tiempo fuera por parte del equipo de los vaqueros que pidieron en el último instante.
12: Time out.
13: Sí, vemos también una...
12: Dallas, this is our first charge timeout. It will be a 30-second timeout.
13: Levantan el pañuelo de castigo que marcaba, por supuesto, ahí la pantalla.
11: Bueno, Joe Milton, 5 de 8, Víctor, 95 yardas, 2 pases de anotación. Rating de 143.
10: Y bueno, recordamos, Globe Life está en la jugada. Bueno, rápidamente la entrega, el acarreo. Joe Milton de regreso con ustedes. 14-13 el marcador. El acarreo en esta ocasión, Jaden Blue. Y bueno, estamos tratando de decidir quién va a ser el número dos de este equipo de los vaqueros, con Javonte Williams siendo el obvio número uno.
11: Sí, y aparte le acaban de dar nuevo contrato, Víctor. Pienso que ahí no hay duda. Ahora, buena oportunidad. Se le dio la oportunidad a Malik Davis. 5 acarreos, 29 yardas. Jaden Blue, 5 acarreos, 15 yardas. Un promedio más bajo que el de Davis.
10: Segundo y 7, el acarreo, un par de yardas. Me da cuenta Jaden Blue. Y llegando rápidamente al tacleo en esta ocasión, Carson Sharar.
11: Y posiblemente un inciso a mejorar por parte de los vaqueros en comparación con Seattle. Más de 130 yardas, pero promediando solamente 3 por acarreo. El día de hoy tienen que mejorar en su ocasión y ha sido mejor corredor Malik Davis, promediando 6 yardas por acarreo en lo que va del partido.
10: Tercera y 3, importante jugada, 12-05 restando, segundo cuarto, balón colocado en la yarda 29. Atrás, Joe Milton, todo el día. ¡Qué bárbaro! Sale la bolsa por el sector izquierdo, el pase contra el flujo de la jugada, ¡completo! ¡Es el número 6! ¡Sí! ¡Camden Brown por la banda izquierda! ¡Sigue todavía! ¡Llega la yarda 1! ¡Suelta el balón! ¡Sale el balón! ¡Por la banda izquierda! ¡Sale la yarda 1 y se queda a una yarda Camden Brown de su tercera anotación en esta pretemporada!
11: Y se salvan los vaqueros, Víctor. Recordemos, balón suelto a la zona de anotación, es un touchback. Por eso le conviene a los vaqueros que salga del terreno de juego por la banda. Primero que todo, buen trabajo por parte de Milton extendiendo la jugada. Después, Camden Brown desmarcarse y la velocidad por toda la banda. Trata de hacer una jugada a la Des Bryant allá en Green Bay. No alcanza a llegar, Víctor, pero de suerte el balón sale por la banda.
10: Formación escopeta, jugada personal. Joe Milton, Luis, a las diagonales.
11: Hay pañuelo de castigo, todo parece indicar un posible sujetando de la línea de golpeo, por lo que veo. Offside. Escuchemos a Hussey.
12: Defense number 13. Oh. That penalty is declined. Touchdown.
11: Es en contra de la defensiva, rechazan el castigo los vaqueros. Jugada personal por parte de Joe Milton después del gran intento por parte de Camden Brown. Vemos la repetición en pantalla. Buen trabajo de la línea ofensiva de los vaqueros. Abren el hueco y después la jugada personal. El marcador es 20-3 a favor de los Dallas Cowboys. Ya está listo Brandon Aubrey para llevar a cabo la patada del punto extra. El intercambio es bueno con Brian Anger, la patada por el centro, 21-3. Y otro pañuelo de castigo en contra.
10: Bueno, vamos a la pausa, el punto extra, cortesía de Lucchese. No se vaya, volvemos.
5: Dos minutos, corte comercial.
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3: ¿Puede un brazalete salvar la vida de una mujer? Hola, soy Paula Andaló de KFF Health News. Departamentos de salud de varios estados están poniendo pulseras en las muñecas de mujeres que acaban de dar a luz con la frase "di a luz". Si la mujer necesita ayuda, la pulsera alerta a médicos de que esa persona ha parido recientemente para que consideren posibles complicaciones posparto. La iniciativa es una estrategia para luchar contra la muerte materna en el país. Más en kffhealthnews.org.

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2: 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Víctor Vial, Luis Fernando Pérez, radio y televisión, qué bueno que usted nos acompaña. Y de pronto el equipo de los Cowboys, bastante positivo el movimiento que tienen en esta... En este estadio en el desierto de Arizona.
3: Buena serie ofensiva, Víctor, incluyendo una jugada de 70 yardas, ¿no? Por parte de Joe Milton y Camden Brown, todo para acomodarlos y la jugada personal. Cuatro jugadas, 78 yardas, 1.57 se tardaron. Corrida de una yarda de Joe Milton para la anotación, 21-3 arriba los Cowboys.
2: Cortesía de los Texas Ford Dealers, viene el acarreo luego de la patada de salida, sector izquierdo a la yarda 28. Bueno, el regreso fue por parte de los Cardenales. Y bueno, uno de los jugadores que está bajo la lupa es nada menos que este Camden Brown, el número 6 de los vaqueros.
3: No, y un gran tamaño, Víctor. Lucha por la pelota y vemos cómo puede desmarcarse y después en balón dividido quedarse. El atletismo por parte de Camden Brown, la jugada a una mano. Si eres Jonathan Mingo el día de hoy, pues anotaste, Víctor. Has tenido buen partido, pero... debes estar preocupado porque de repente sale este muchacho y muestras esa habilidad atlética luchando por quedarse con este equipo.
2: Gardner Minshew sigue en los controles, viene el acarreo, un par de yardas, pero ahí está respondiendo, rezongando la defensiva de los vaqueros. Un par de yardas y Jay Toya y compañía llegando fuerte a la jugada.
3: Yo pienso que son buenas noticias para los Cowboys, Víctor, el hecho de que tienes este tipo de problemas, ¿no? Para tomar decisiones. Ahora no quiere decir que no puedes mantenerlo dentro del escuadrón de práctica por parte de los Dallas Cowboys y pues guardarlo hasta cierto punto para que siga desarrollándose.
2: 21-3 el marcador, 10-36 restando en este segundo cuarto. Sobre el balón, Gardner Minshew. Atrás el de Oregon. Titubea ahora sí el pase completo, preciso, sector derecho. Ahí está el ala cerrada. Cruza la 45 por ahí de la yarda 47. Muevan las cadenas y bueno, Gardner Minshew muestra buena precisión en esa jugada.
3: Ahí Elijah Clark defendiendo por parte de los vaqueros. Y fíjate, ha sido Víctor con las alas cerradas, que ha tenido más que todo, salvo ese pase que tuvo Kosim Ifeoko, es con los que ha trabajado. Ahí básicamente en el intermedio del campo.
2: Balón colocado en la yarda 46, va de izquierda a derecha el equipo de los Cardenales, su propio territorio. La entrega, sector izquierdo, bien buen acarreo y bueno, ahí está, recibiendo el contacto Julius Wood por parte del corredor que iba a Corey Kinner, buscando ahora sí vuelo y unas 5 yardas por el lado izquierdo.
3: No le tuvo miedo al contacto ahí Wood, que es positivo, Víctor, saliendo precisamente de su posición. Es difícil estar listo para el embate de un corredor que viene, como dices, precisamente con vuelo, pero no se achica, consigue el tacleo y esa jugada era en segunda oportunidad. Será segunda y 3 ahora.
2: Sobre el balón, Gardner Minshew, el engaño atrás, busca pase completo de nueva cuenta, muy preciso por el sector derecho y bueno, haciendo agua la defensiva de los vaqueros. Excelente Rivaldo Fairweather, una de cal, otra de arena, ha tenido un par de castigos costosos, pero en esta ocasión va de norte a sur.
3: Bueno, tuvo castigos en jugadas consecutivas precisamente, pero ahora no le sacan el pañuelo de castigo. Consigue ya ahora el 5º primero y 10 por parte de los Cardenales de Arizona, que me atrevo a decir, Víctor, ahora sí en esta serie ofensiva operando con un poco más de consistencia, ¿no? Esta ofensiva.
2: 21-13 el marcador, la entrega, viene el acarreo de nueva cuenta, 2, 3, 4 yardas por parte de los Cardenales. Son esas yardas difíciles por parte de Kiner de nueva cuenta.
3: Bueno, Mike LaFleur decidió traer a Nathaniel Hackett como su coordinador ofensivo, un hombre también de experiencia en la NFL, en lugares como Green Bay, también como mismo Denver. Tratando, Víctor, de arreglar esta situación en Arizona, en el desierto.
2: El engaño, Minshew tiene el balón, va de izquierda completo. Pase corto, enfrente ahora sí que de los apoyadores por la banda izquierda, conectando con Emir Smith Marset, pero se queda corto un par de yardas del 1º y 10.
3: No funcionó, recordemos el experimento con Jonathan Gannon, por ahí Cliff Kingsbury también. Entonces es un equipo que ha buscado, Víctor, la situación con Kyler Murray tampoco nunca funcionó. Por eso me atrevo a decir que en plena reconstrucción el equipo del desierto. 3ª oportunidad, 0 de 3 la conversión por parte de los Cardenales.
2: Tercero y tres, bien lo dices, el acarreo, centro de leña, golpeo, ¡pau! Tremendo golpe. Hasta acá se sintió el contacto, pero cayendo hacia adelante Kiner, haciendo un lado. Ahora sí que el contacto por parte de Curtis Robinson.
3: Hay que darle completamente crédito ahí a Kiner, Víctor. Tenían una jugada que necesitaban. Pidió el contacto, él precisamente termina ganando ese duelo y otro primero y 10 para los Cardenales. Ahora son 6 en lo que va del partido.
2: Moviendo alegremente el balón colocado en la yarda 21 de campo de los Vaqueros. De nueva cuenta Minshew, el engaño, sale de la bolsa, sector derecho. Minshew busca, cruza el pecado y bueno, pase incompleto. Cruzando el balón, estaba del lado derecho hacia el centro del campo. Pero atenta a la defensiva del equipo de los Vaqueros de Dallas con Isaiah Land cerca de la jugada.
3: Buena contención ahí por parte de los Dallas Cowboys. Lo habías comentado, Minshew se escabulle, sale el paquete de protección. Le gusta ser ese jugador Houdini hasta cierto punto. Pero bien con la contención los Vaqueros no le permiten. Será segunda y largo.
2: 6:58 restando. Y bueno, 21-3, Manny, ya hiciste el ID, ¿verdad? ¿Todo bien con el ID? Perfecto, gracias, Manny. En transmisión simultánea, radio y televisión, formación escopeta, viene el acarreo. Lado izquierdo. Y bueno, de 2 a 3 yardas en cada jugada y están manejando tranquilamente el balón mucho tiempo todavía en esta primera mitad.
3: Ahí vimos ya involucrado a Tommy Dunn, número 95, dentro de la jugada. Otros de los que estarán entrando a esta rotación de linieros defensivos. Conforme vemos en pantalla los que sí van a jugar, Víctor, en esa posición, uno de ellos, Quinnen Williams. Llegó de canje el año pasado, todo el mundo se esperaba que sí firmaría, bueno, que los Vaqueros firmarían esa extensión. Y es una de las cosas que me alegra tanto, Víctor, no se anduvieron por las ramas, no hubo drama. Ahí está tu contrato, necesitamos un jugador en el centro del campo.
2: Minshew, el pase completo, de nueva cuenta. Gardner Minshew ha estado con varios equipos como segundo y volantazo completo con Virgil, pero la precisión la muestra el veterano.
3: Y ahí inmediatamente se levanta el defensivo de los Vaqueros, Víctor. Me parece que es Amir Speed, son tantos esquineros en el equipo,
2: muchos,
3: que después dice que fue pase incompleto por parte de Virgil.
2: ¿Ah?
3: Le indicaba ahí a los coaches que revisaran la jugada, pero bueno, por lo pronto es primero y gol por parte de los Cardenales.
2: Moviendo alegremente el balón en esta serie. Desde profundo en su propio territorio, 21-3 el marcador. Hombre en movimiento, Minshew busca el lado derecho, ahora centro del campo, tiene que caer hacia adelante a la yarda 5, gana una yarda quizá, o de leye, ahora sí, oriundo de Gran Bretaña con el tacleo.
3: También hay que darle crédito ahí a Otito Ogboni, a Víctor, el número 91, que con esa penetración hizo titubear precisamente ahí a Minshew, y fue lo que ocasionó que se cayera la jugada. Segunda oportunidad ahora por parte de los Cardenales.
2: Dentro del encuentro también vemos a Tyrus Wheat, que ha estado con el equipo ya varias temporadas en escuadra de práctica, ha visto poca acción. Viene el acarreo, centralía y golpeo, y bueno, allá va uno. A los Cardenales haciendo la mención con brazos al aire. Se queda corto. Y bueno, se queda corto el equipo de los Cardenales en esa acción.
3: A tocar la puerta, Víctor, será tercera oportunidad. Obviamente aquí por el centro del campo ya demostraron en 2 jugadas, 2 o 3 jugadas que pueden, Víctor. Toman el vuelo y pueden en contra de estos defensivos de los Vaqueros. Aquí están más cerca, no me extraña que vayan otra vez por el centro del campo.
2: Buena penetración ahí por parte de la defensiva, obligando a Kiner a llegar a la yarda 1. Bueno, parece que sí, va a haber un reto. Ahora, ¿qué están retando? Está retando LeFleur más que nada.
3: Yo creo que sí. Entró. Sí, ellos.
2: Bueno, vamos a la pausa. Lo pide Kaden Gates. Esto está 21-3. Hay reto de el coach de Cardenales. Vamos a la pausa, regresamos. 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
2: 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Luis Fernando Pérez, Víctor Villalba con ustedes, toda la tropa de Cadena de Plata Radio y Televisión. Y estamos esperando la decisión del reto. Los Cardenales sienten que sí entró a las diagonales, Kiner.
3: Sí, Mike LaFleur tiró el pañuelo. Así que se lo negaron, Víctor, no revertieron el fallo.
2: Uno viene de la jugada personal, al estilo quizá de las Águilas de Filadelfia, pero unos dicen que no.
3: Se movió Corey Kiner, Víctor, el corredor antes, así que de estar cerca tocando la puerta, 5 yardas de castigo. Se repite la tercera oportunidad y gol por parte de los Cardenales.
2: Bueno, el marcador dice todo, ¿eh? 21-3, habla de un equipo de los Cardenales que ha tenido problemas con castigos, con falta de revolucionarse a la ofensiva, ¿eh?
3: Es una completa reconstrucción, Víctor. Están depositando la confianza en este joven coach, Mike LaFleur, que sí tiene experiencia y pues... Ahorita seguimos platicando de él después de la jugada.
2: Rápidamente, Gardner Minshew atrás, se quita la marca, pero no, en esta ocasión, ¿a dónde vas, Conejo Blas? Llegó LT Overton a la detención.
3: Uno de los jugadores bajo la lupa, lo comentábamos, Víctor, van a tener que conformarse con intento de gol de campo. Sí, Mike LaFleur es el hermano menor de LaFleur allá en Green Bay, Víctor. Alguien que pues ha hecho muy buen trabajo en ofensivas, acaba de estar con Sean McVay y los Rams de Los Ángeles. Eso le da, por supuesto, la oportunidad de que sea head coach, pero el camino es cuesta arriba siempre que tomas control tu primer año. Intento de gol de campo por parte de Chad Weiland, pelota al aire, sin problemas, en cuarta oportunidad. 21-6 se acercan los Cardenales de Arizona.
2: 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Y que recuerde, Salvation Army da con alegría, te pide el Salvation Army. Víctor Vial, Luis Fernando Pérez agonizando esta primera mitad. Y hay que decirlo, una buena entrada aquí en el desierto, el State Farm Stadium de la ciudad de Glendale. Y bueno, la gente emocionada que está a punto de comenzar la NFL con juegos de temporada regular.
3: Fueron 14 jugadas en esa serie ofensiva frente a los fanáticos en Arizona, 59 yardas, 7.37 se tardaron en anotar y todo terminó con un gol de campo de 31 yardas de Chad Ryland. 21-6 se acercan los Cardenales.
2: 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Y bueno, un equipo de los vaqueros, la semana pasada 17-7 fue el marcador final ante Seattle. Y en esta ocasión, de nueva cuenta, se está viendo bastante sólido el equipo de los vaqueros, tanto la ofensiva como la defensiva. Y bueno, la semana pasada, lo decías, Trayshawn Holden en el jugado de equipos especiales. Los equipos especiales dejaron mucho que desear la semana pasada, pero con la victoria ante Seattle, pues eso no opacó, ahora sí que el equipo de los vaqueros.
3: Bueno, pero no opacó que perdiera el trabajo, en mi opinión, Víctor. Trayshawn Holden, un error garrafal, precisamente en una instancia importante, ¿no?
2: La patada de salida, viene el regreso, ahí está, llegando a la yarda 26. Buen regreso de la patada, y bueno, vendrá ahora el equipo de los vaqueros. Joe Milton sigue en los controles en esta primera mitad.
3: Posiblemente toda la primera mitad, Víctor, se la va a dar aquí Schottenheimer. Lo que pasó con Sam Howell el partido pasado, ¿no? En contra de Seattle. Por lo pronto ha respondido Joe Milton, 6 de 9, 165 yardas. Dos pases de anotación, Víctor, pero aparte una corrida de anotación en la jugada personal de 3 yardas.
2: 3:31 restando, primera mitad, el engaño, John Milton, sector derecho, el pase completo, ahí está con Cameron Brown, que se lleva tremendo contacto. How you doing, dice Wydeke Williams Jr. al momento de enfrentarse al número 6.
3: Pero qué buenas manos, sabía que iba a ser golpeado, que le iban a llegar fuerte, Víctor, pero se queda con el balón. Ahí te muestra la fuerza que tiene este muchacho. Y son las jugadas que te ganan la chamba. O sea, cuando un coach ve ese tipo de jugadas y sabe que te van a lastimar y aún así expones el cuerpo, es lo que te da oportunidades en equipos de fútbol americano.
2: Segunda y 3, viene el acarreo de nueva cuenta. Primero y 10 y más, ¿eh? Ahí ahora sí que coqueteando Jaden Blue con la línea defensiva. Unas 5 yardas, muevan las cadenas.
3: Y a pesar de que no fue completo, buen bloqueo por parte de Zach Kuntz en esa ocasión. Vino en la jugada de trampa, Víctor, sacó al defensivo y eso le dio la oportunidad al corredor para conseguir el primero y 10.
2: Recuerden que esté con nosotros para el programa El Medio Tiempo, Jack Lynx. Alimente su lado salvaje, le dice Jack Lynx. Día tras día. Viene el acarreo, sector derecho, nuevamente cayendo hacia adelante Jaden Blue. Y todo parece indicar que si Jaden Blue la temporada pasada estaba en el olvido, pues en esta ocasión, cuando quedan escasos segundos al descanso de los 2 minutos, pausa de los 2 minutos, la pausa, tiros handmade vodka. Esto está 21 a 3, 21 a 6, regresamos.
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0: La pausa de los dos minutos, la pausa Tito's Handmade Vodka. 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Luis Fernando Pérez, 21-6 el marcador, pausa de los dos minutos.
1: 21-6. Bueno, los vaqueros de Dallas, pienso yo que han hecho buen trabajo a la ofensiva, sobre todo la actividad por parte de Joe Milton. A la defensiva solamente ha permitido 6 puntos. Así que para esta segunda mitad, Víctor, va a ser interesante si vemos a Sam Howell. Vamos a ver si llevan a cabo esa rotación Schottenheimer para este segundo encuentro. Y después ya terminar las actividades el próximo viernes en contra de los Santos de Nueva Orleans. La última oportunidad para muchos jugadores de los vaqueros de pues levantar la mano, ¿no? Y decirle a estos entrenadores que se merecen un lugar en el roster de 53 más los 13 jugadores en el escuadrón de práctica.
0: Desde la yarda 45 viene el acarreo. ¡Ah, caray! ¡Buen movimiento! Y ahí está alegremente moviendo las cadenas. Y de nueva cuenta, Jaden Blue, ese sí fue un acarreo de gente grande.
1: Y con eso se convierte en el líder corredor de este partido. Y es lo que quieres ver, ¿no? Ese tipo de habilidad atlética, ese cambio de velocidad. Y es básicamente lo que lo caracteriza. La velocidad del número 23, primero y 10 de los Cowboys. Ahora tiene 45 yardas en este partido.
0: Jaden Blue, el producto de la Universidad de Texas en Austin. Formación escopeta, primero y 10. Segundo cuarto, agoniza esta primera mitad. Minuto 20 restando, el pase completo con Johnson por el sector derecho, Tyler Johnson, pero se queda derribado detrás de la línea de golpeo.
1: Muy buen promedio, 77 yardas en esta primera mitad por parte de los vaqueros por tierra. Entre Jaden Blue y Malik Davis, 29 de Davis y 45 ahora de Jaden Blue.
0: 21-6 el marcador. Quédese con nosotros para el programa El Medio Tiempo. Cortesía de Jack Lynx. Formación escopeta atrás. Busca Milton, se quita la marca. Sector derecho, estira el brazo largo. Banda derecha. Y bueno, buscaba a Camden Brown en la esquina derecha. Pase incompleto, salió por las diagonales, por la banda derecha.
1: Buena idea saliendo del terreno de juego, sin embargo, pues un poco abierto ese pase. Ahora va a ser una tercera oportunidad y largo, 13 para ser más específico, debajo de un minuto por jugarse.
0: Bueno, ahí tienen ellos la oportunidad de acercar quizá a su pateador. Y Joe Milton parece estarse divirtiendo, parece ahora sí. Sangre ligera la temporada pasada, más presionado atrás Milton, el pase completo, centro del campo y bueno, llega a la yarda 33. En esta ocasión, nada menos que Smith, el novato, que fue ahora sí seleccionado tarde, Anthony Smith, en el draft.
1: Van a patear los vaqueros de Dallas, pero parece que hay tiempo fuera en el terreno de juego. Sería cuarta oportunidad y 3. Para los Dallas Cowboys. Tiempo fuera por parte de los Cardenales.
0: 41 segundos restando. La sonrisa de Joe Milton habla de un jugador ya más tranquilo, más medido. Y la verdad ha sido muy sólido su participación. Será interesante ver la participación de Sam Howell en la segunda mitad.
1: Tuvo buen partido, pienso yo, en el primer encuentro en Seattle. Será de 50 yardas ahora el intento de gol de campo por parte de Brandon Aubrey en cuarta oportunidad. El intercambio es bueno con Brian Anger. La patada al aire, distancia y puntería sin problemas para el marciano. 24-6 el marcador, 36 segundos por jugarse.
0: Y bueno, esa patada cortesía de Lucchese. Lucchese Boots, la bota más vaquera. 24-6, bien lo dices, Luis. Y en cuanto tengas numeritos, cortesía de los Texas Ford Dealers. Vamos contigo, Luis.
1: 8 jugadas, 40 yardas, 3-0-1 por jugarse. Y todo termina con gol de campo de 50 yardas de Brandon Aubrey. 24-6 el marcador.
0: Bueno, recuerde que el viernes estamos de regreso con ustedes cuando llegan los Santos y se reabren las puertas del AT&T Stadium. Cuando el equipo de los vaqueros cierra esta pretemporada. Ahora, después de este encuentro, el equipo de los vaqueros regresa al Metroplex. Estarán ahora sí que concentrados en The Star en Frisco, donde habrá prácticas abiertas el martes 25 y miércoles 26. Así que si usted está en el Metroplex, venga a The Star en Frisco para disfrutar de estas prácticas, Luis, estas prácticas abiertas al público por parte de los vaqueros.
1: Será el Ford Center y la mejor oportunidad, me atrevo a decir, si usted quiere ver al equipo de cerca, las mejores instalaciones, por supuesto, y el mejor espectáculo.
0: La patada de Brandon Aubrey entra a las diagonales y a una rodilla. El balón saldrá, me parece que a la yarda 35, si no mal, o la yarda 30. No sale a la yarda 20, eso sí, se lo puedo asegurar. 24-6 el marcador. 36 segundos restando. Será interesante ver si el equipo de los Cardenales simplemente se quiere ir a los vestidores. No, salen en formación ofensiva. Gardner Minshew en los controles. Jacoby Brissett jugó la semana pasada, pero esta vez no. Ahí está Minshew, el pase centro, el campo completo a la yarda 40 con Fairweather, que se lleva tremendo cocolazo ahí, llegando en la jugada defensiva Justin Barron.
1: Era jugada en serie. Quiere aprovechar aquí la flor los últimos 20 segundos.
0: Desde la yarda 40 de su propio campo, formación escopeta atrás. Busca Minshew todo el día, el pase completo, centro del campo. Buen movimiento ahí por parte del equipo de casa con nada menos que Evan Hall. Y hay tiempo fuera en el terreno de juego.
1: Les quedaba uno, ¿por qué no quemarlo? 9 segundos en el reloj, tal vez oportunidad para una jugada más hacia la zona de anotación.
2: This will be a 30 second timeout. Game clock operator, please reset the game clock to 10 seconds, please.
1: Quiere 10 segundos John Hussey en el reloj. Se acercaron a la yarda 50, así que buena oportunidad tal vez de tomar la oportunidad, ¿no?, de una jugada de pase largo o tal vez algún tipo de engaño.
0: 10 segundos restando. En pantalla Jay Toya, que también es uno de los jugadores que está bajo la lupa luego de ser seleccionado draft colegial hace un par de temporadas. Hombres en movimiento, banda derecha, lado derecho, triple ala abierta del lado derecho, formación escopeta. Minshew atrás, sale de la bolsa rápidamente el pase, banda derecha, dejando 6 segundos, conectando con el viejo conocido Simi Fioco para un avance de unas 5 yardas.
1: Buena ejecución ahí en el sentido de salir del terreno de juego para darle otra oportunidad. Consigue 5 yardas en esa jugada, Fioco.
0: 2nd y 5 ahora. Aquí es, pues dame puntería, Ave María, tiro de larga distancia, ¿por qué no? Ah, no, fíjate, intento de gol de campo.
1: Se van a ir con los puntos a tratar de asegurar, Víctor. Y bueno, es un gol de campo de aquí a Tucson, Arizona. Son 63 yardas el intento de gol de campo de Ryland. Y pues bueno, ahí está el resultado, señores. No lo mandó a Tucson, lo mandó al otro condado, Maricopa, por allá, me imagino. Queda 1 segundo en el reloj de juego. Y será pelota por parte de los vaqueros de Dallas.
2: Only 5 seconds can run off the clock during a field goal. Therefore, there is still 1 second remaining on the game clock.
1: Solamente 5 segundos se quitan del gol de campo. Con 6 queda 1, Víctor. Y aquí yo creo que sí te tomo la palabra. A una rodilla, Joe Milton y compañía.
0: Ahora, tú eres estudiado de la Universidad de Arizona allá en Tucson. Pero sí te tocó ir a juegos de los Cardenales ahí en el Sun Devil Stadium en algún momento.
1: En el Sun Devil y en el nuevo estadio también. En el Sun Devil Stadium vine a ver a los Cardenales en contra de los vaqueros. Era un partido en casa por parte de los vaqueros de Dallas. En el Sun Devil Stadium. Butacas de cemento, así como lo escucha. A una rodilla Joe Milton y llega a su fin esta primera mitad.
0: 24-6, qué emoción, vamos a la pausa, regresamos Luis Fernando Pérez, Víctor Villalba, todo el equipo de producción de Cadena de Plata, Radio y Televisión. Regresamos, programa en medio tiempo, no se vaya.
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0: En lugar de los hechos, Víctor Villalba, Luis Fernando Pérez. Y bueno, Joe Milton. La primera mitad ha sido todo Joe Milton. En este programa El Medio Tiempo, Jack Links. Hablamos, claro, de un jugador que la temporada pasada pues estaba medio perdido en el espacio. Pero en esta ocasión, la sonrisa que ha brotado por parte de Joe Milton muestra una tranquilidad que quizá no tuvo la temporada pasada.
1: Sí, Schottenheimer le da la oportunidad de ser titular el día de hoy a Joe Milton y lo está aprovechando de forma magistral. Vamos a ver qué es lo que deciden para la segunda mitad, pero por lo pronto, Víctor, pues dos pases de anotación y aparte una anotación de él personal por tierra. Él tiene un total de 9 pases completos en 13 intentos, 179 yardas totales, pero me ha impresionado muchísimo la precisión el día de hoy por parte de Joe Milton. Además, saliendo el paquete de protección, Víctor, y extendiendo la jugada para precisamente darse esas oportunidades. Esta atrapada aquí de Mingo fue impresionante la precisión. Y recordemos, hubo un pase con Kuntz ahí, Víctor, que le pone el balón, la máscara en las manos y se le cae al jugador, así que en parte algunos de sus jugadores también lo han dejado abajo. Muy buena noche por parte de Joe Milton, está cumpliendo por lo pronto con estas expectativas y Schottenheimer debe estar muy contento el día de hoy de ver pues este desarrollo de su mariscal de campo, posiblemente suplente para la temporada regular.
0: Ahora también las armas del equipo de los vaqueros ha sido importante poder correr el balón y esto también ha ayudado a Joe Milton porque tanto Jaden Blue como Phil Maffa han mostrado buenas cosas, Malik Davis también, entonces el juego terrestre también tuvo algo que ver con esta oportunidad del equipo de los vaqueros. Que lo dice arriba 24-6.
1: Sí, Malik Davis sale como titular en este partido, el viejo conocido de los vaqueros de Dallas, el viejo fiel por parte de los Dallas Cowboys, pero bueno, ya vemos esta rotación que se lleva a cabo con Jaden Blue para esta segunda mitad. Esperemos ver a Phil Maffa, que el día de hoy sí está disponible, ¿no?
0: Ahora, por parte de la defensiva del equipo de los vaqueros, mostrando buenas cosas, hay que decirlo, Gardner Minshew no es ningún novato, es un jugador que ha estado con varios equipos, tiene experiencia, y se ha mostrado bastante sólido Gardner Minshew, pero la defensiva de los vaqueros los ha mantenido enfrente de ellos.
1: Yo pienso que debe estar contento, ¿no? Lo decíamos, es un equipo en transición con Mike LaFleur tomando las riendas, están reconstruyendo hasta cierto punto, un equipo malo, pero bueno, siempre que los mantienes a 6 puntos, pienso que es algo positivo, sobre todo con los problemas defensivos que venían teniendo los vaqueros en las últimas 2 campañas.
0: Sí, la defensiva de la temporada pasada fue algo de veras risible, pero las cosas han cambiado con la nueva era que es la era Christian Parker por parte del equipo de los vaqueros de Dallas. Continuamos en el programa El Medio Tiempo, Jack Links, cuando regresemos, más numeritos y también jugadas espectaculares. Esto es el programa El Medio Tiempo, Jack Links. Regresamos.
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1: Esa jugada fue en tercera oportunidad de 12, así que importante, querían arriesgar, los Cardenales, y por supuesto respondieron. Ahora el pase, aquí extendiendo la jugada, Joe Milton conecta con Malik Davis, y después la jugada personal doblando la esquina para meterse a la zona de anotación. Milton con el primer pase de anotación en lo que va de esta pretemporada. Posteriormente, Víctor, seguían atacando los vaqueros de Dallas, pase de 51 yardas para Jonathan Mingo, no solamente el reconocimiento de la cobertura personal, pero por supuesto la precisión, no me canso de decirlo, el desarrollo por parte de Milton, no solamente tiene la fuerza, pero ya vamos viendo ese desarrollo por parte de precisión. Y después de una jugada de 70 yardas con Camden Brown, se queda con la jugada personal, se la lleva 7 yardas en total para esa tercera anotación en lo que va de la noche. Sin ningún problema, Víctor, se va a subir al avión, descansadito, va a cenar y después se va a regresar al Metroplex.
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1: 24, así es el marcador, primeros y 10, 11 para los vaqueros, 9 por parte de los Cardenales, yardas totales, un dominio completo por parte de los vaqueros, 255 en contra de 164, el tiempo de posesión, fíjate, a favor de los Cardenales, así que una ofensiva bastante productiva y eficiente por parte de los vaqueros, y hasta cierto punto han mejorado, Víctor, 3 castigos nada más en lo que va del partido para 15 yardas por parte de los Cowboys, después de haber tenido más de 100 yardas y 13 castigos en contra de los Seahawks de Seattle.
16: Ahora, esta segunda mitad, veremos otros mariscales de campo por parte del equipo de los Cardenales y también por parte del equipo de los vaqueros.
1: Yo pienso que sí, ¿eh? Ya la noche fue redonda por parte de Milton, ya vieron lo que querían ver después del desarrollo de las prácticas durante la pretemporada allá en Ocean, California. No me extrañaría que veamos a Sam Howell iniciando la segunda mitad.
16: Y del otro lado, el novato Carson Beck o Kenan Slovis. Y bueno, la segunda mitad, nos frotamos las manos, listos para más. Este fue el programa del Medio Tiempo, cortesía de Jack Links. ¡Alimentes! 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Regresamos, no se vayan.
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0: pero ya para el 13 de septiembre, domingo en la noche. ¿Cómo ves? El equipo de los Cowboys abre domingo en la noche a las luminarias candentes de la NFL.
1: Bueno, como siempre, los vaqueros acaparando la atención, 5 partidos en escenario estelar, y pues no será la diferencia para abrir la temporada regular. Ahora, Víctor, no será lo mismo ir a Nueva York que en los años pasados. Hay nuevo jefe, está el señor Harbaugh, hay nuevo mariscal de campo, por eso no va a ser tan fácil, pienso yo, ese viaje a los pantanos de Nueva Jersey en contra de los Gigantes.
0: Y todo lo positivo que se siente ahorita por parte del equipo de los Cowboys, porque vamos a decirlo, lo habíamos dicho en el programa previo y lo recalcamos durante el juego, no ha habido drama en Oxnard, no ha habido drama con el equipo de los Cowboys, pero el regresarse de Nueva York con una derrota ante los Gigantes sería el comienzo del tremendo drama.
1: Sí, sobre todo con la expectativa que se tiene, los movimientos que han hecho. Pienso que los vaqueros, con los movimientos que han hecho, Víctor, se están quedando sin excusas para no ganar, llegar o ganar un campeonato de la Conferencia Nacional de la NFL.
0: Bueno, habrá cambios para esta segunda mitad, mientras estamos viendo en Cadena de Plata Televisión las jugadas espectaculares por parte de Joe Milton, moviendo bien el balón, moviéndose fuera de la bolsa de protección también, haciendo una excelente labor en esta primera mitad, y todo parece indicar que será ahora el horario de Sam Howell. Howell, que bueno, ha estado en la NFL ya varias temporadas, tiene varios juegos de titular. Viene la patada de salida. Brandon Aubrey a la yarda 1, preciso la patada. Viene el regreso, sigue todavía Cardenal en la 30, wow, más allá de la 35, a la yarda 36. Y bueno, fue un regreso por parte del ala abierta Emir Smith Marset.
1: Bueno, buena jugada de equipos especiales ahí por parte de los Cardenales. Veíamos también ahí a Camden Brown contribuyendo precisamente en las coberturas. ¿Qué es lo que tiene que hacer, Víctor, si quiere ser ese quinto receptor abierto? Típicamente tienes que contribuir en equipos especiales. Si es que no se queda en el equipo, como le decía, ojalá pueda haber espacio para él en el escuadrón de práctica.
0: Segunda mitad comienza, el balón colocado en la yarda 36, buena posición de campo. Viene el acarreo, Gardner Minshew sigue en los controles. Un par de yardas por parte del corredor, por parte del equipo de los Cardenales.
1: Hay buena postura defensiva. En pantalla vemos algunos números por parte de Von Miller. Le comentaba la segunda en general. 2 campeonatos del Supertazón, 8 Pro Bowls, 3 jugadores All Pro. En estos momentos está en la 9ª posición en toda la historia en atrapadas de mariscal de campo, 138.5. Recordemos, Víctor, no toda la historia de la NFL se ha mantenido esta estadística.
0: Hay jugador lesionado por parte del equipo de los vaqueros. Vamos a la pausa. En el terreno de juego, Curtis Robinson. Esperemos que esté bien. Regresamos.

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5: Podemos llevarnos algo de este partido, Víctor. Han sido exitosos los Cardenales corriendo por el centro del campo. Kiner con 26 yardas y ahora Hall con 13 en total. Minshew en jugada personal tiene 4 yardas en total.
6: 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Atrás, busca el pase completo. Fairweather usa la 40 y llega por ahí de la yarda 35. Y Gardner Minshew mostrando esa veteranía que tanto lo caracteriza.
5: Bueno, son pases cortos, rápidos, lo que le está aquí haciendo daño a los vaqueros de Dallas. Fairweather ahora con 5 recepciones. En lo que va de este partido tiene 29 yardas. Pero ha fallado, tiene las 2 penalizaciones, esa que le costaron a los Cardenales anotaciones.
6: Vemos a Maurice Leafau, parte de los jugadores en la burbuja. Está del lado izquierdo como apoyador. Ahí está esa 3-4 que mencionabas, Luis. Viene el acarreo. Un par de yardas, 2-3 yardas. Esas yardas difíciles con nada menos que Evan Hall.
5: Y ahora llega a 16 yardas. Quinto acarreo por parte de Hall en lo que va del partido. Mencionabas a Leafau que... Sí, presión para él, tiene que atacar al mariscal de campo con ese tamaño en estos momentos. Su segundo año después de haber sido escogido en Notre Dame. Así que presión sobre él.
6: Desde la yarda 33 de campo de los vaqueros, va de derecha a izquierda el equipo de los Cardenales atrás. Busca Minshew, el pase, centro del campo completo, a la yarda 20 se quita una. Y ahí está rápidamente el equipo de los Cardenales queriendo reaccionar con Reggie Virgil, el ala abierta número 82.
5: Sí, ahí básicamente, Víctor, los que tienen que reaccionar son los famosos Shields, Butler, inclusive Devin Moore, Elijah Clark, encontró algo en la flor ahí en el centro del campo con esos pases rápidos y no están reaccionando los vaqueros.
6: 24-6 el marcador. Primero y 10 ahora. Tercer cuarto desde Glendale, en el desierto de Arizona, hombre en movimiento. La entrega, el acarreo, Hall de nueva cuenta. Y cayendo hacia adelante. Y cada jugada de los Cardenales ha sido positivo. Unas 7 yardas en este último.
5: Ya se acercaron a las 50 yardas por tierra los Cardenales en esta segunda mitad. Esta serie ofensiva que está moviendo el balón con muchísima facilidad.
6: Bueno, en pantalla el mencionado ahora vaquero. Bueno, la realidad de las cosas, los vaqueros le dan la bienvenida al oriundo de Tesoro. Atrás busca Minshew, se quita la marca de Leafau. No se vio nada bien Leafau en esa jugada. Y luego tira el balón a las diagonales, lo más profundo, más que nada deshaciéndose del balón.
5: Sí, hay un poco de falta de fundamentos, ¿no? Se fue hacia arriba, Víctor, en lugar de doblar las piernas, tratar de quitarle las piernas ahí a Minshew. Se va con la finta y permite que saque el pase. Aún así obliga una tercera oportunidad a los Cardenales, convirtiendo 2 de 6 en este partido. No ha sido un buen departamento para ellos.
6: 24-6 el marcador. Los Cowboys regresan a casa luego de su estancia en Oxnard a enfrentar a los Santos el viernes. Formación escopeta, atrás, busca el pase, centro del campo de nueva cuenta completo. Curtis Robinson con la detención sobre el corredor Corey Kiner.
5: Y estaba pidiendo ahí Curtis Robinson que revisara la jugada. No creía que hubiera sido pase completo, pero por lo pronto el fallo es primero y gol a favor de los Cardenales de Arizona.
6: 10-20 restando, el reloj sigue su marcha. 24-6, pero de pronto esta tripulación defensiva de los vaqueros está permitiendo libertades. Sobre el balón, Gardner Minshew, alas abiertas. uno del lado derecho, dos del lado izquierdo, cerca de la línea de golpeo, un solo corredor, hombre en movimiento, el ala abierta, viene el acarreo centro de la línea de golpeo, y bueno, llega a la yarda 5. Ahí está el acarreo, el que llegó con el primer contacto fue Kalen Carson.
5: Muy buena jugada por parte de Kalen Carson. Víctor reconoció que iba a ser la jugada por el centro del campo y ayuda en su posición de esquinero apoyando ahí a la línea. Lo para en seco y obliga a una segunda oportunidad.
6: Segunda oportunidad, bien lo dices. Buena entrada en el State Farm Stadium de la ciudad de Glendale. Sobre el Long Gardner Minshew manda el movimiento. Al ala abierta viene el acarreo de nueva cuenta y bueno, esta vez la yarda 1. En cada jugada han caído hacia adelante con un mínimo de 3-4 yardas.
5: Y pienso ahí poco a poco han ido luchando los Cardenales en esta serie ofensiva, donde con muchísima facilidad han logrado penetrar, Víctor, esta defensiva de los vaqueros. Ahora cabe mencionar, ¿no? Hay jugadores suplentes en estos momentos, inclusive ya no están jugando los que iniciaron este partido. Un ejemplo de ellos, por ejemplo, ya veíamos ahí a Justin Barron dentro del terreno de juego como uno de los apoyadores.
6: Hombre, movimiento del ala abierta, viene el acarreo entrando en las diagonales. Una serie ofensiva sólida, agresiva, pero también vertical. Y entrando a las diagonales en esta ocasión, Corey Kiner.
5: En su octavo acarreo consigue la anotación, primera anotación por parte de los Cardenales en lo que va del partido. El marcador 24-12, después de una serie ofensiva dominada por parte del juego terrestre. Podríamos decir que los pases cortos en el centro del campo también, pero lo que realmente contó fue el juego terrestre por el centro del campo. Todo listo para la patada del punto extra por parte de Chad Weiland para acercar a los Cardenales. El intercambio es un poco bajo, pero alcanza a acomodar bien. Patada al aire y sin problemas. 24-13 el marcador.
6: El puntapié, cortesía de Lucchese, la bota más vaquera. Regresamos 24-13.
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0: Bueno, la primera serie ofensiva por parte de los Cardenales resulta en puntos. 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Y bueno, numeritos de esta serie ofensiva, cortesía de los Texas Ford Dealers.
1: Bueno, se le hizo bolas el engrudo ahí a la defensiva de Christian Parker, 12 jugadas, 64 yardas de los Cardenales, 6-13 mantuvieron la pelota, y todo terminó con corrida de una yarda de Kiner para acercar a los Cardenales 24-13.
0: Bueno, se puso interesante el encuentro, no deja de ser un juego donde habrá un ganador y un perdedor. Pudiera empatarse este encuentro. Viene el regreso de la patada de salida. ¡Balón suelto! ¡Balón suelto! Malik Davis suelta el balón, increíble. Pero le recupera el equipo de los vaqueros. Atento, estuvo ahí cerca de la jugada Langston Patterson para quedarse con el balón. Y vemos que Sam Howell va a entrar al encuentro.
1: Será toda la segunda mitad por parte del número 16. Buena jugada ahí en equipos especiales en el momento correcto, para recuperar la pelota. Error por parte de Malik Davis, no puedes hacer eso en la pretemporada. Y se declara elegible, Víctor, un jugador de la línea de los vaqueros de Dallas.
0: Sam Howell en los controles. Cara nueva por parte del equipo de los vaqueros, el de North Carolina. Séptima temporada sobre el balón, la entrega, el acarreo, buen hueco. Cayendo hacia adelante, y de nueva cuenta ese Jaden Blue con el acarreo. Buenos números por parte del número 23.
1: Ya son 10 repeticiones para Jaden Blue. Me imagino el día de hoy, Víctor, lo van a mantener entre 18 y 20. Quiere ver cómo responde el joven con esa, me atrevo a decir, pues una mediana carga de trabajo. Si eres Javonte Williams, el titular, vas a recibir un promedio de 25 a 28 acarreos por partido, tal vez, basándonos en lo que hicieron la temporada pasada.
0: Segunda y unas 2 yardas. Balón colocado en la yarda 40. Viene el acarreo. Primero y 10 y más. Ahí está Jaden Blue. Muevan las cadenas. Vuelan pañuelos de castigo.
1: Y es lo que quieres ver en segunda y 2 por parte de Jaden Blue. El cometido y ejecutar, Víctor. Conseguir las 2 yardas para el primero y 10. Ahora falta ver de qué se trata este castigo.
2: Holding. Defense number 96. That 5-yard penalty will be enforced from the end of the run. Automatic first down.
1: Bueno, Damanek Williams con un sujetando actualmente 3 castigos en lo que va del partido.
0: Muevan las cadenas. En pantalla, la banca. Dak Prescott, George Pickens. ¿Será este el año por parte de los vaqueros?
1: Sin comentario, Vic.
0: No. Pregunta retórica. Atrás busca Howell, el pase completo, alto, difícil, pero completo en esta ocasión con Kuntz. Y muevan las cadenas.
1: Será el año, pero ¿para qué? Para ganar la división, ganar la conferencia.
0: Ganar el Super Bowl.
1: O sea, ¿cuáles son realmente las expectativas realísticas? Vamos a, esa es la palabra clave, realísticas.
0: Claro.
1: Oye, todos los años se debe ganar el Super Bowl. No, señores. No se puede ganar el Super Bowl todos los años, y mucho menos los Cowboys.
0: Sí.
1: Por eso, realísticamente, ¿cuál entonces es la expectativa?
0: Y hay que correr con suerte, porque la suerte influye mucho en cada uno de los campeones de Supertazón año tras año. Muevan las cadenas, otro acarreo ahí por parte de Jaden Blue. La suerte siempre corre a su favor.
1: Te hago una pregunta, ¿era la expectativa realmente realística de los Seahawks de Seattle ganar el Super Bowl el año pasado en estas instancias de la temporada?
0: Claro que no.
1: Claro que no. Entonces, eso te dice
0: también la suerte
1: de la competitividad de esta liga. Entonces, decir, oye, todos los años se deja que esperar ganar el Super Bowl, por favor, eso es erróneo, ¿no?
0: 6:30 restando, tercer cuarto, 24-13, vaqueros. Pretemporada vaquera. Balón colocado en la yarda 43, banda izquierda derecha, ya de campo de los Cardenales. Sam Howell se quita la marca, el pase perfecto, corriendo hacia su lado izquierdo, dio la vuelta, brazo derecho, y conectando con el recién desempacado Marqués Valdez-Scantling, ya veterano de varios equipos.
1: Muy buena ejecución, Víctor. Aquí viene con el famoso rollout, ¿no? Hacia la banda contraria. Recordemos que tiene que voltear todo su cuerpo Sam Howell para poder sacar ese pase. Lo hace con precisión, le pega en el pecho en pleno galope para que pueda llevar a cabo otro movimiento de fútbol americano, conseguir otras 2 o 3 yardas. Primero y 10 por parte de los Dallas Cowboys, ahora son 15 en lo que va del partido.
0: La entrega en reversible, sector derecho. Buen movimiento ahí por parte de Smith al momento de correr con el balón. Más que nada Anthony Smith, el rescatado en la séptima ronda.
1: Fue para yardaje positivo, Víctor. En 3 años de ese famoso jet que juegan los vaqueros, Víctor, jamás he visto que haya yardaje positivo en esa jugada. En esta ocasión Smith lo hace funcionar.
0: Segunda y 1. Smith fue seleccionado, Anthony Smith, en la séptima ronda. Formación escopeta, doble ala abierta del lado izquierdo, uno del lado derecho. Hombre en movimiento es Anthony Smith, precisamente. La entrega, el acarreo y caray, sí, logra el primero y 10. Balón suelto, recuperado por los Cardenales. No sé si estaba detenida la jugada o no. Todo parece indicar que van a decir.
1: Sí, el contacto ya lo había eliminado, Víctor, y por donde está parado el oficial, Blue consiguió el primero y 10 por parte de los Dallas Cowboys. Primero y 10, ahora son 16 por parte de los Cowboys. Y es la segunda jugada en esta serie ofensiva donde Blue tenía que ejecutar simplemente y lo hizo y le da resultado positivo a los vaqueros de Dallas.
0: Sam Howell en los controles luego de una primera mitad donde John Milton, pues caray, hizo bonos, ¿eh? Primero y 10. Los vaqueros moviendo el balón en esta segunda mitad, 24-13 a su favor, hombre en movimiento, Anthony Smith. Del lado derecho al lado izquierdo, se coloca en la ranura, viene el acarreo. Ahí está Jaden Blue de nueva cuenta, quitándose un tacleo y corriendo. Ahora sí cayendo hacia adelante, unas 3 yardas.
1: Ay, casi le salía, Víctor. Estuvo a un movimiento muy sutil de poderse escapar por esa esquina, pero hay que darle crédito también al defensivo, ¿no? Que hizo su trabajo. Consigue 2 yardas en esa jugada, Jaden Blue, que el día de hoy ya suma 14 acarreos. Y aunque no lo creas, ya tiene 69 yardas en lo que va de este partido. Los vaqueros ya superando las 100 yardas por tierra, 108 aquí en el tercer cuarto.
0: Formación escopeta, balón colocado en la yarda 11 de campo de los Cardenales. Todo el mundo por pase atrás, Sam Howell tiene tiempo, se quita la marca y va a ser detenido detrás de la línea de golpeo. Bueno, se le cayó el mundo y el que finalmente le da el abrazo prenadideño, Ekun Leota, el apoyador.
1: Sí, ahí es como tienes que deshacerte de la pelota, Víctor. En el primer movimiento, sabes que viene la presión y en la NFL tienes menos de 3 segundos para deshacerse de la pelota. Mucho tiempo se la comió e inclusive, Víctor, pierde un total de 8 yardas en esta jugada. Pone en situación precaria a los vaqueros, será tercera y largo para ellos.
0: Tercera y 14 para ser precisos. Formación escopeta desde la yarda 17, la entrega, jugada de atracción, viene el acarreo. Bueno, no va a ningún lado. Jaden Blue, un acarreo de unas 4 o 5 yardas recuperando algo de lo perdido.
1: Y aquí estará lejos, Víctor, de podérsela jugar en cuarta, por eso ya viene Brandon Aubrey al terreno de juego. Ya tiene un gol de campo de 50 yardas en este partido. Eso puso el marcador 24-6 a favor de los Dallas Cowboys. Después se recuperaron los Cardenales con esa corrida de una yarda de Kiner que puso el marcador 24-13. Pero ya está listo el mejor pateador de la NFL. Se coloca Brian Anger en la yarda 19, será de 29 yardas. El intento de gol de campo del marciano. El intercambio es bueno, patada al aire y sin problemas. Se van arriba los Cowboys 27-13.
0: Ahí lo tiene el puntapié, Lucchese Boots, la bota más vaquera. Regresamos, 30-13 el marcador.
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11: Es el tercer cuarto y los numeritos cortesía de los Texas Ford Dealers.
12: 11 jugadas por parte de Sam Howell y compañía, fueron 57 yardas. Mantuvieron la pelota 6-52 y terminó con gol de campo de 29 yardas de Brandon Aubrey. El segundo gol de campo de Brandon Aubrey en este partido. Y el marcador se pone 30-13 a favor de los Dallas Cowboys.
11: Y bueno, habrá una diferencia entre el personal que tiene Joe Milton al principio del encuentro y el personal que tiene Sam Howell, pudiera ser. Viene la patada de salida. Habrá regreso desde la 5, la 20, la 25. Sigue rebotando ahí. Finalmente detenido Harrison Wallace. Una ala abierta con el poco característico número 30.
12: También influye el cansancio, Víctor. Si no son los mismos jugadores, claro que influye, pero hay algunos jugadores que continúan en esta rotación, pero ya es el tercer cuarto. Ahora, no le podemos quitar el hecho de que Sam Howell le dieron la primera mitad en contra de Seattle. O sea, pienso yo aquí, pienso que esto es ecuánime, vaya. La oportunidad que Schottenheimer se está dando a él mismo, al equipo entero y a estos dos jóvenes, ¿no? De evaluarlos en estos tres encuentros.
11: Primero y 10, balón colocado en la yarda 29. Hombre en movimiento, el engaño. Tenemos nuevo mariscal de campo, sector derecho. Pase completo. Rápidamente completando el pase con Emir Smith Marset. Y vemos que hay nuevo mariscal de campo dentro del terreno de juego. Estamos hablando de Kevin Slovis, el número 12.
12: Y aquí tal vez los Cardenales traten, Víctor, de incrementar un poquito el ritmo en este partido. Ya nos estamos acercando al final del tercer cuarto y si eres Mike LaFleur, quieres hasta cierto punto ponerle un poquito más de intensidad, más de competencia a este encuentro.
11: De BYU, el mariscal de campo, llega como agente libre Slovis. Manda hombre en movimiento Williams, viene el acarreo. Par de yardas por el sector derecho y se cierra bien la defensiva por parte de los vaqueros en el acarreo por parte de Corey Kiner.
12: Recordemos que este muchacho LaFleur es un especialista, Víctor, a la ofensiva, ¿no? Especialmente también con los mariscales de campo. En pantalla vemos a Dee Winters, jugador MVP del Fiesta Bowl del 2022 con TCU.
11: Dee Winters que llega como cara nueva de este equipo de los vaqueros. Atrás, busca Slovis, tiene tiempo, el pase, estira el brazo completo. Excelente el envío. Más de 15 yardas, completando ahora con Bryson Green, número 39 en la casaca ala abierta.
12: Y es ese famoso play action, ¿no? Que tiene, que tanto caracteriza estas ofensivas de me atrevo a decir, árbol de coacheo, Víctor, de Sean McVay, de Matt LaFleur, de Mike LaFleur. Donde pues ponen a la defensiva en jaque, ¿no? Porque nunca sabe si va a ser la famosa corrida o el famoso engaño, ¿no?
11: Termina el tercer cuarto, Víctor Gallo y Fernando Pérez, no se vaya, esto está que arde. 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
24: De manera simultánea, 27-13 el marcador. Luis, hay que recordar que el equipo de los vaqueros se llevaron la victoria ante los actuales campeones la semana pasada, 17-7.
25: Bueno, y ahora salieron bravos, Víctor, estos cardenales en la segunda mitad. Parece que el ajuste este de la flora a la ofensiva con esos pases cortos, el play action, les está funcionando. Algo muy parecido, por ejemplo, lo que ves con Mike Shanahan y Brock Purdy en San Francisco. Es ese tipo de sistemas, ¿no? Que liberan usualmente en el pase corto en el centro del campo al ala cerrada o al receptor.
24: Cambio de dirección, slow, es el engaño. Flota el pase, se la caray, se le cae de las manos. Increíble, se palmea el pecho. Ahí diciendo Sean Bowman, esa era mía, qué bárbaro. Excelente el pase por parte de Slove, es incompleto.
25: No, son las jugadas que te hacen perder la chamba en ocasiones. Hay pañuelo de castigo.
2: Penalty member of the offensive team downfield illegally. 5-yard penalty, first down.
25: Bueno, borren eso, Víctor, porque un jugador de la línea de golpeo estaba en un lugar inelegible. Es decir, siguió corriendo hacia arriba en el campo. 5 yardas de castigo, pero permanece en primera oportunidad.
24: DeMontre, número 67, DeMontre Jacobs fue el culpable. Y fue una jugada que se tardó en, ahora sí que producir el pase, y por eso se adelantó el liniero ofensivo. El acarreo, y buena manera de cerrarse completamente la defensiva. ¡Qué bárbaro! Llegó Withers, número 49. En la casaca, número 59, DJ Withers con el tacleo.
25: Buena penetración ahí, sobre todo la paciencia que tuvo, ¿no? Para quedarse con el jugador y lo hace perder 15 yardas, lo hace 5 yardas en esa jugada, perdón.
24: 27-13 el marcador, vendrá segunda y 5, segunda y 15. Ahí están las 5 yardas que decías, Luis, formación escopeta. Dobla la abierta del lado izquierdo, uno del lado derecho, ala cerrada también del lado derecho, atrás, Menchu, flota, perdón usted, Slovis, el pase, le pega en las manos al ala cerrada, ala abierta, perdón, número 39, poco característico de un ala abierta, el número 39, Bryson Green.
25: Ahí defendiendo Tre'Quis Bridges, el número 25, el esquinero que Matt Eberflus trajo el año pasado, Víctor, para tratar, ¿no?, de arreglar un poquito la situación en la secundaria, en estos momentos aún compitiendo por una posición.
24: Importante, tercera y 15 ahora. Y cuidado, porque el equipo de los Cardenales le han dado la vuelta a este encuentro en esta segunda mitad. Slovis atrás, tiene tiempo, ha bateado el balón en línea de golpeo. Me parece que fue Jay Toya número 93, con el manotazo, el zarpazo por parte del gigantón.
25: Bueno, Jay Toya, 6 pies, 2 pulgadas, 335 libras. No el hombre más alto, Víctor, pero en buena posición y con buena técnica, sabiendo de dónde va a salir la pelota, un liniero defensivo es lo último que hace en última instancia y logra el cometido. Batea la pelota y ya obliga a patear aquí a los Cardenales de Arizona.
24: Jay Toya fue seleccionado la temporada pasada, séptima ronda de la Universidad de California en Los Ángeles. Viene patada de despeje ahora por parte de Blake Gillikin. Será interesante ver el regreso ahora. Bueno, hay recepción libre. El balón bota dentro de las diagonales y saldrá el balón a la yarda 20. Vamos a la pausa, no se vaya, esto está que arde. ¿Será que Sam Howell pueda mover el balón? 27 a 13, Vaqueros. Regresamos.
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0: Bueno, amigos, regreso con ustedes. 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
1: Yo todavía con navaja.
0: ¿Ah, sí?
1: Derecha, Víctor.
0: Ok. ¿Sabes? Así como montañés, vaya.
1: Peligro de suicidio todos los días, ¿no?
0: Pero... Sam Howell, el pase completo por la banda derecha, excelente. Y bueno, ahí está Jack Kuntz apuntando hacia adelante, primero y 10. Vaya pase por parte de Sam Howell.
1: Recordemos en la primera mitad, Víctor, ese pase por parte de Joe Milton le pegó precisamente en la máscara. Y aquí, pues levantando un poquito los platos rotos, acerca a los vaqueros aquí a medio campo.
0: Desde la yarda 45, van de derecha a izquierda. Sam Howell en los controles, doble a la abierta del lado izquierdo, uno del lado derecho, a la cerrada del lado derecho, con la mano sobre el césped, el pase completo, vaya bala, sector derecho, se quita la marca. Anthony Smith ganando unas 2-3 yardas más con esfuerzo personal, cerca de un primero y 10.
1: Y hoy será la primera ocasión, Víctor, en 21 días que estos jugadores van a dormir en su casa. Se van a subir al avión ahí en Arizona y van a regresar al Metroplex. ¿Qué te parece? Por ahí de las 3, 4 de la mañana, pero van a poder irse a su cuarto, a su casa, a dormir en su cama después del campamento de pretemporada, la primera porción allá en Oxnard, California.
0: Desde la 47, día de campo de los Cardenales, hombre en movimiento es Kuntz. La entrega, el acarreo y buen tacleo ahí, justo en la línea de golpeo. Tenían que tener 2 yardas. Y simplemente se queda en el camino. El acarreo en esta ocasión fue Israel abanicando.
1: Ahora, yo quisiera saber qué porcentaje de ellos están contentos de regresar a casa y qué porcentaje no está contento de regresar.
0: Bueno, depende de quién los está esperando en casa.
1: Así es.
0: Exacto. Y de qué humor andan los que están esperando en su casa. Tercer y 2. Importante jugada esta serie, la entrega. El acarreo, y ahí está, muevan las cadenas, primero y 10. Abanicanda, el producto de la Universidad de Pittsburgh, ya veterano, buscando quedarse con este equipo.
1: Tercera ocasión, Víctor, en general por parte de los vaqueros, en que tienen que ejecutar en jugada de tercera oportunidad de corto yardaje, y lo hacen en 2 ocasiones por parte de Jaden Blue y en esta ocasión por parte de Abanicanda. Es valiosísimo, Víctor, el hecho de que puedas mantener a las ofensivas en el terreno de juego en esas jugadas claves.
0: 11:37 restando en el encuentro, 27-13 vaqueros. Balón colocado en la yarda 44 de campo de los Cardenales. Formación escopeta atrás. Sam Howell estira el brazo, tiene un hombre, banda derecha, le pega en la mano derecha a Anthony Smith. Y fíjese nada más, esas son las jugadas que te logran un lugar de perdido en el escuadra de práctica. Y ese fue el seleccionado de la séptima ronda que no pudo engarzar el balón.
1: Ahí el esquinero pedía que... un pañuelo de castigo, que lo habían empujado, sin embargo, no lo sacan y será segunda oportunidad.
0: 10 yardas por avanzar. El centro en esta ocasión, viendo caras nuevas, Nick Leverett. Formación escopeta. 3 por pase atrás, busca Sam House, se quita la marca. Buen movimiento por pierna, sector derecho. Llega la banda y bueno, se queda a un par de yardas del primero y 10. Pero Luis, Sam Howell mostrando virtudes de bailarina ahí por la banda derecha.
1: No, y recupera 4 o 5 yardas en esa jugada. Vemos la experiencia, ¿no? Que viene la presión, el momento difícil. Y no se achica, sabe exactamente qué hacer manteniendo la mirada hacia enfrente. Nick Leverett, lo mencionabas, Víctor, es el centro. Él inició el partido como guardia izquierdo. Así que Schottenheimer quiere llevar a cabo evaluación en varias posiciones.
0: Sí, el centro de la línea de golpeo, los guardias y el centro tienen que poder moverse entre esas 3 posiciones. Los tackles es otro boleto. El pase, centro, el campo completo, primero y 10. A la yarda 32 y es Jack Kuntz de nueva cuenta.
1: Si es el pase completo, Víctor, sería la tercera recepción por parte de Kuntz para 31 yardas. Pero viendo la repetición, algunos de los jugadores de los Cardenales decían que había perdido control de la pelota, pero vino el pase rápido. Para mí que sí es pase completo. Toma control antes de caer al terreno de juego.
0: Desde la 33, el acarreo de nueva cuenta. Ahí está Abanicanda. unas 3-4 yardas. Esas yardas difíciles en el centro de la línea de golpeo.
1: Ya son 129 yardas por parte de los vaqueros en lo que va de este partido. Obviamente por tierra ha sido un comité de 6 diferentes jugadores que han conseguido yardaje positivo por parte de los vaqueros. Se reporta elegible Chris Glazer, el guardia.
0: Y bueno, estamos viendo bastantes jugadores del equipo de los vaqueros de Dallas que si terminan en la escuadra de práctica van a ser víctima de otros equipos que van a buscar jugadores. Abanicando a uno de ellos, viene el acarreo, sector derecho, 1st and 10. Llega a la yarda 20, tocando la puerta de la zona roja. La zona tiros, Hammy Vodka.
1: Bueno, es la decisión difícil, ¿no, Víctor? No los puedes dejar en libertad. Si un jugador te gusta y lo dejas en libertad y no pasa por, no se libera de la lista de waivers, otro equipo se lo puede llevar. Por eso es importante estas decisiones en quién invertir, en quién no invertir. Y si decides arriesgar, por ejemplo, en no dejarlo en el escuadrón de práctica y dejarlo meterse en la lista de waivers, es cuando otro equipo puede llevárselo sin ningún problema.
0: Desde la 20 atrás, Sam Howell flota, banda izquierda, el pase incompleto. Demasiado largo, buscaba. Ahora sí, la intención era con Jaden Smith a la abierta, espigado, número 17, incompleto.
1: Pero buen trabajo el esquinero Catrell Clark en esa ocasión, que obligó a que el jugador se acercara muchísimo a la banda. Víctor, no le dio espacio con su cuerpo, ¿no? Con esa presencia en la cobertura, y ya el jugador de los vaqueros estaba fuera del terreno de juego.
0: 27-13 el marcador. Los vaqueros buscan ahora sí que incrementar esta diferencia. 8:54, el reloj se detiene, luego el pase incompleto, el pase, Sam Howell completo, bala sector derecho, y excelente ahora el equipo de los vaqueros moviendo el balón con el puro reserva Jordan Hudson, perdón, el receptor abierto.
1: También dentro del terreno de juego en esta serie ofensiva, el número 84, Denzel Mims, otro receptor abierto. 12 receptores abiertos, Víctor, para el campamento de pretemporada de los Cowboys. Ahora dices, ¿para qué tantos, no? O sea, bueno, tienes que evaluar. No solamente está la evaluación, pero aparte necesitas cuerpos en las prácticas para la defensiva.
0: Desde la 13 ahora, en la zona roja, la zona tiros, Hammy Vodka. Formación escopeta, doble a la abierta, 3 del lado izquierdo, 1 del lado derecho. Sam Howell atrás, flota, centro del campo, el pase va a ser interceptado. La regaló Sam Howell. Y ahora sí que el regalo prenavideño a Isaiah Oliver. Esa sí no la entiendo, ¿eh? No entiendo eso. Porque simplemente flotó el balón al centro de las diagonales.
1: No reconoció la cobertura doble, Víctor, por parte del safety que llegó a ayudar. Precisamente la pelota termina cayendo entre dos jugadores. Jamás hubo oportunidad.
0: Vamos a la pausa. Lástima. Regresamos. Ustedes no se vayan.
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11: No, y estos dos encuentros primeros fuera de casa, Víctor, les ha de haber servido para que el estadio estuviese listo. Recordemos que se llevaron a cabo, pues, muchísimas adecuaciones, ¿no?, por parte de la FIFA.
1: Atrás, Slovak. ¡Ah, caray! ¡Vaya golpeo! El balón a la deriva. ¿Será balón suelto o no? No escuché ningún silbato. Y quizá el brazo iba hacia adelante. Slovak se levanta lento, pero ahí está la presión defensiva.
11: Bienvenido a la NFL, muchacho. Tiene la presión desmedida por parte de los Cowboys. Y sí, todo va a depender si ya estaba yendo hacia adelante el brazo. Por lo pronto es pase incompleto, Víctor.
1: Sí, definitivamente iba hacia adelante el brazo. Jay Toya llegaba con toda su humanidad sobre Slovis. Formación escopeta, menos de 8 restando atrás. Busca Slovis, tiene todo el día, sale de la bolsa. Sigue todavía, banda derecha, llega el primero y 10, cruza la yarda 30. Le iba cerrando el... ahora sí que el terreno, Reddy Stewart.
11: Dele crédito a Slovis, Víctor, se colapsó el paquete de protección, pero después los Cowboys no llevaron a cabo buen trabajo de contención, es decir, vinieron con la presión, pero después no pudieron contenerlo. Sale de la banda antes de conseguir, después, perdón, de conseguir el primero y 10.
1: 27-13 el marcador. Sobre el balón, Slovis viene. Ahora sí que la presión, Jay Toya. Sobre el acarreador en jugada de atracción, me parece que estaba dentro de la zona roja. Jay Toya.
11: Bueno, estaban bastante disciplinados, Víctor. Ahora es el cuarto castigo por parte de los Dallas Cowboys. 5 yardas de castigo. Primero y 10 para los Cardenales.
1: Jay Toya, con razón, llegó tan rápido a la jugada, pues estaba ya encima de la línea de golpeo, la zona neutra. 27-13 el marcador, vaqueros. Sobre el balón, Slovis. El engaño atrás. Y ahora sí, detenido detrás de la línea, Sam Williams. Junto con Maurice Leafau. Le dan ahora sí una recetada ahí a Slovis. Y bueno, detenido detrás de la línea de golpeo.
11: Mucha presión en esta serie ofensiva de los Cardenales. Llevaron a cabo un buen ajuste los vaqueros. Y dos jugadores, Víctor, interesantes que se quieren quedar en este equipo, ¿no? Maurice Leafau tratando de demostrar que sí tomaron una buena decisión en escogerlo en el draft colegial. Y por otro lado, Sam Williams, que le continúan dando oportunidades a pesar de que en ocasiones comete muchísimos errores de penalizaciones en los partidos.
1: Formación escopeta, jugada retardada, viene el acarreo. Excelente movimiento, el acarreo de norte a sur, en esta ocasión Trey Stewart con su número 26.
11: En pantalla, Víctor, vemos a las estadísticas de Rashan Gary, una de las nuevas adquisiciones por parte de los vaqueros. Fíjate, hablábamos de Von Miller y de las nuevas adquisiciones por parte de los vaqueros de Dallas. Todo mundo asume que esta adquisición se puede comparar con la de Jadeveon Clowney el año pasado por parte de los Dallas Cowboys. Para mí que eso es erróneo, para mí que el reemplazo de Jadeveon Clowney es Rashan Gary. Un jugador que puede sellar la esquina, un jugador que con veteranía, pero mucho menor, ¿no?, que Jadeveon Clowney. Por eso, buena decisión por parte de los Dallas Cowboys. Por eso, esta situación de Von Miller para mí que es simplemente un plus, un extra a esta defensiva de los Cowboys.
1: Pase incompleto por parte de los Cardenales, vendrá cuarta oportunidad. 5:41 restando en el reloj de juego, 27-13. Cuarta y 13, la van a jugar. Fíjate nada más, Luis, desde su propia yarda 38. Formación escopeta. Slovis atrás, cruza el pase. Y bueno, pase demasiado alto, banda derecha. Corey Kiner no tenía para dónde correr. Esa es de esas jugadas que, pues, simplemente uno no entiende. Y bueno, vamos a la pausa y regresamos. La defensiva de los vaqueros se realza en cuarta oportunidad.
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1: El campo, 9 yardas. Ahí abanicando, recibiendo el balón de Sam Howell.
2: Abanicando ahora con su quinto acarreo de la noche, Víctor, llegando casi a las 24 yardas por tierra. Jaron Blue con 75, Malik Davis con 29. Y abanicando ahora acercándose a las 29 yardas también.
1: En pantalla el señor Jerry Jones. Que bueno, ahora sí ya con más calma, diciendo, estamos listos para esta temporada. Venga de ahí, dice Jerry Jones. Tiempo fuera en el terreno de juego, Luis.
2: Sí, en pantalla vemos a uno de los tackles de los vaqueros, Shiaz Pete, Víctor. Nativo americano y por supuesto Arizona, ¿no? Conocido por tener una de las reservaciones, ¿no? Varias reservaciones de más tamaño en toda la Unión Americana y mucha de la familia de Pete presente en el estadio.
1: Bueno, el nativo americano en Arizona es algo mucho, muy importante.
2: No, claro, muchas de las reservas, como te digo, están ahí colocadas. Y estamos hablando de reservas inmensas, en tamaño.
1: Desde la 29, el acarreo mueve las cadenas. Primero y 10 de nueva cuenta. Y los vaqueros quieren cerrar este encuentro. 4:48 restando. 27-13 el marcador.
2: Obviamente estas son propiedades, ¿no?, que el gobierno le ha otorgado a estas tribus nativas americanas. Y básicamente, Víctor, es como entrar a otro país. Tienen sus leyes, tienen sus formas de vivir y básicamente se manejan a su forma, ¿no?
1: Sam Howell en los controles. La segunda mitad ha sido de él. La semana pasada en Seattle fue al revés. La entrega, abanicando, cayendo hacia adelante, no da cuenta. Cruza la 20, ya en zona roja, la zona tiros Hammy Vodka, a la yarda 17. Y hay que decirlo, Luis, el juego terrestre del equipo de los vaqueros se ha presentado el día de hoy.
2: Bueno, 154 yardas en lo que va de este partido, han superado la marca de 138 que tuvieron en contra de Seattle. Y esto dice, pues, cosas positivas desde varias perspectivas. No solamente los buenos corredores de los vaqueros de Dallas, pero también la línea ofensiva de los Cowboys, que está cumpliendo con su trabajo en el juego terrestre.
1: Desde la yarda 17, un movimiento es Kuntz. El ala cerrada, viene el acarreo, abanicando de nueva cuenta, muevan las cadenas. Primero y 10, ya están en la yarda 13, y abanicando el producto de Pitt. Con buen movimiento de piernas.
2: Y esta debe ser la fórmula ya, Víctor, para el resto del partido, ¿no? Juego terrestre, acabas de terminar tu campamento de pretemporada fuera de casa con este segundo partido para regresarte. Me imagino, ¿no?, que muchos de los jugadores ya lo único que quieren hacer es que el reloj llegue a ceros para echarse un baño, subirse al avión y regresar a casa.
1: Y culmina el campamento de entrenamiento en The Star en Frisco, donde habrá prácticas abiertas. Si usted está en el Metroplex, visite SomosCowboys.com para toda la información. El pase rápido, Sam Howell, sector derecho completo, pero no va a ningún lado. Denzel Mims, lo habías mencionado ya, el número 84.
2: Y recordemos, Víctor, que el próximo partido será en día hábil, será en viernes, no será en sábado la pretemporada, viernes en punto de las 7. Así que tendremos dos fines de semana completos, Víctor, consecutivos, previos a que comience la temporada regular en domingo por la noche. Se vendrá el próximo fin de semana, después el primer fin de semana de septiembre, para comenzar todo el 13 de septiembre en la Gran Manzana.
1: Desde la 15, formación escopeta, doble abierta al lado izquierdo, viene el acarreo, ¿hacia dónde? Cambio de flujo, ahora sector izquierdo, hay espacio, cuidado, entrando a las diagonales. ¡Wow! ¿De qué manera Phil Maffa aprovechó el espacio que le dieron al número 37, el producto de Clemson? Primera anotación de esta pretemporada.
2: Y en su primer acarreo del partido, Víctor, no le habían dado un solo balón. Entra Maffa, le dan la pelota en la jugada optativa, Víctor, cambia de dirección después de que no había ningún resquicio y logra doblar la esquina. No sé si fue la velocidad, Víctor, de Maffa o la lentitud por parte de los profundos de los Cardenales.
1: Una combinación.

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10: El programa postjuego, cortesía de Reliant and NRG Company. Pero nosotros, a las 12 de la medianoche, tiempo central, Luis, despediremos esta transmisión de tus Dallas Cowboys ante el equipo de los Cardinals.
11: Recordemos, se están jugando en la costa oeste de los Estados Unidos, diferencia de 2 horas, Víctor, en comparación con el centro.
10: Brandon Aubrey a darle vida al encuentro. El patín de pierna derecha del producto de Notre Dame. Viene el regreso, la 20, la 25, la 30, llega por ahí de la yarda 32. Ahí comenzará ya la serie ofensiva por parte de los Cardenales. Pausa de los 2 minutos, la pausa. 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Regresamos.
12: Dos minutos, corte comercial.

0: Cafeteros dominando a los Cardenales en su propio territorio, marcador 34-13. Pausa de los dos minutos, la pausa cortesía de Tiros Handmade Vodka. Atrás, y bueno, ahí está la defensiva de los Vaqueros haciendo darse notar en esta primera oportunidad.
1: Ahí buena jugada por tierra por parte de los Cardenales, por todo el centro del campo, lo habíamos dicho en esta segunda mitad. Por ahí estaban haciendo daño los Cardenales. Esa última jugada, 13 yardas por parte de Hall.
0: 34-13 el marcador. Agonizando el encuentro. Balón colocado en la yarda 45. La entrega, viene el acarreo. Hall de nueva cuenta. Lo detienen ahí en la yarda 49. De luego un acarreo de unas 4 yardas.
1: Ya son 10 acarreos por parte de Hall. 41 yardas en lo que va de este partido. Sí, tanto los Cardenales como los Vaqueros desean ya terminar esto, irse a casa.
0: El equipo de los Vaqueros regresa al Metroplex luego del encuentro. Habrá prácticas en The Star en Frisco y todo apunta para el viernes 7 de la noche, AT&T Stadium. 50 segundos restando. Viene el acarreo, Hall de nueva cuenta. Primero y 10. Cortando la esquina por la banda izquierda. Buen acarreo del número 43.
1: Ya momentos finales de este partido. Me atrevo a decir que cosas muy positivas se llevan de este encuentro. Número uno, lo de Joe Milton, por ejemplo. Una buena ejecución por parte de ellos. A la defensiva también vimos inclusive una intercepción. Y también el juego terrestre, hay que decirlo.
0: Agonizando el encuentro. Slovis entrega, viene el acarreo. Ah, caray, se escapa, cuidado. La yarda 20 sigue todavía jalando piernas. Este monstruo, qué bárbaro. Trace Stewart, vaya tamaño de este número 26.
1: Bueno, con tres tiempos fuera, Víctor, después de esta jugada ya van a permitir que el partido se acabe.
0: Bueno, se acaba el encuentro. Marcador final 34-13. Y bueno, un equipo de los Vaqueros que desde el 2017 no habían ganado su primer encuentro de pretemporada, lo hicieron la semana pasada ante Seattle, y de pronto tienen marca de 2 ganados, 0 perdidos, y claro, nada importa si ganas o pierdes en la pretemporada, claro, durante la temporada regular, pero el mismo Bill Parcells lo decía, hay que saber ganar, y saber ganar comienza en la pretemporada.
1: Pienso que todo también dominar, por supuesto, ¿no? La forma como lo hicieron en contra de un mal equipo que son los Cardenales de Arizona, un equipo que solamente ganó 3 partidos la temporada pasada. Y salir y hacer esto fuera de casa, pienso que es importante, de acuerdo contigo. Ningún equipo campeón de Super Bowl ha sido invicto en esta pretemporada. Por eso, más que todo, es evaluación y pues resaltar las cosas positivas por parte de los Vaqueros.
0: Bueno, vamos por partes. Uno, la defensiva de Christian Parker no está mostrando nada, la verdad, porque bien lo comentas, lo has comentado, en la pretemporada no muestras más que jugadas vainilla, estás buscando ejecuciones y demás. Pero sí lo comentabas, y se me quedó muy clavado eso, la comunicación de la defensiva de los Vaqueros parece ser mucho mejor de lo que fue la temporada pasada.
1: Sí, más preparación, es lo que veo yo dentro del campo, más que todo, ¿no? Los jugadores no están confundidos, no están perdidos, pienso yo que en el trabajo que se ha llevado a cabo dentro del salón de clases, por ejemplo, se está mostrando dentro del terreno de juego, y en general, más organización por parte de este coordinador defensivo de los Vaqueros.
0: Bueno, Luis Fernando Pérez, Víctor Villalba, recta final de este programa, esta transmisión de manera simultánea, radio y televisión, gracias Víctor Villalba. Y bueno, vamos a los numeritos, los tiene nuestro productor Kaden Gates. Adelante, Luis.
1: Bueno, primeros y 10 son 23 por parte de los Vaqueros en contra de 20 por parte de los Cardenales. En tercera oportunidad, 6 de 10 los Cowboys, 4 de 10 los Cardenales, y las yardas totales 413 por parte de los Vaqueros en contra de 325. Por tierra, muy buen partido de los Cowboys, 175 yardas, tuvieron 138 el partido pasado, así que superando en ese inciso. Los Cardenales terminaron con 135, que es algo que también se debe arreglar. Vi algunas libertades que se permitieron ahí por parte del centro de la línea de los Vaqueros, especialmente en la segunda mitad. Por pase, los Vaqueros muy superiores, 238 en contra de 190. Los castigos, hasta cierto punto podemos decir que el equipo le reaccionó ahí a Schottenheimer. Tuvieron 13 en el primer partido, ahora 4 para solamente 20 yardas. Y el tiempo de posesión, a pesar de que fue a favor de los Cardenales, los vaqueros jugando un fútbol americano más eficiente, tuvieron menos la pelota, pero aún terminaron ganando el partido.
2: Ahora, la situación de Dak Prescott, claro, él es el mariscal de campo titular de este equipo, no hay ninguna duda, entrando a su 11ª temporada. Pero en cuanto al segundo mariscal de campo, creo que en esta ocasión es difícil ver si es Joe Milton o Sam Howell, en el sentido de que la semana pasada comenzó Sam Howell con jugadores de segundo equipo y en esta ocasión fue al revés. Pero dentro de tu evaluación, ¿quién piensas que tiene ahora sí que, como dicen en inglés, the upper hand?
1: Mira, sinceramente yo pienso que la moneda está en el aire, Víctor. Lo que hizo hoy Joe Milton es muy positivo. 2 pases de anotación y aparte una jugada personal por tierra son cosas muy positivas. Lo que resalto hoy de Joe Milton es la precisión con sus pases. Sabemos que tiene el cañón, sabemos que tiene el rifle para llevar a cabo cualquier pase de cualquier lado del campo hacia cualquier lado del campo, pero lo que le fallaba era la precisión, y el día de hoy vimos que ese problema no está arreglado del todo, pero se está arreglando. Por otro lado, veo la presencia, la tranquilidad por parte de Sam Howell, donde con jugadores de menos categoría lo veíamos que se le colapsaba el paquete de protección y se le veía tranquilo. Se veía que exactamente sabía lo que tenía que hacer, por dónde escabullirse, por dónde salir del paquete de protección. Al final termina cometiendo un error ahí donde jamás ve al safety que le iba a ayudar al esquinero y termina tirando la intercepción. Pero por eso digo que la moneda está al aire. Vimos cosas espectaculares, un desarrollo por parte de Milton, pero también veo la tranquilidad por parte de Sam Howell. Entonces, para Schottenheimer va a ser una decisión difícil determinar quién va a ser su mariscal de campo suplente, precisamente por el año en el que se encuentran los vaqueros de Dallas, donde las expectativas son altas, Víctor. $60 millones a Dak Prescott. No te queda mucho tiempo. La ventana se está reduciendo. Entonces, ¿qué haces? ¿Me voy con lo seguro, con Sam Howell, que ya tiene experiencia, o me voy con algo que me puede dar explosividad y que posiblemente me pueda dar la oportunidad de ser un quarterback después de Dak Prescott, si es que se animan con Joe Milton? Entonces, el tercer partido contra Nueva Orleans va a ser importantísimo lo que decida hacer Schottenheimer en cuestión de quarterback.
2: Ahora, al momento de hablar de los corredores, se vieron buenas cosas por parte de los corredores, 175 yardas terrestres por parte de este equipo de los vaqueros, si no mal recuerdo. Ahora, eso da tranquilidad. Claro. El ver que puedes mover el balón, aun cuando sea pretemporada, puedes mover el balón con jugadas muy básicas, y el equipo de los vaqueros lo hizo bien el día de hoy.
1: No, y sobre todo la incógnita que se venía cargando desde la temporada pasada. ¿Tomaron o no tomaron la decisión correcta con Jaden Blue? A un mes, Víctor, de comenzar la temporada regular el año pasado, todo el mundo pensaba que no era la decisión correcta. Acuérdate los problemas que traía el muchacho de indisciplina, de falta de madurez, de no llegar a tiempo a las juntas, de no estar atento en el salón de clases. El día de hoy le diste la pelota 15 veces y te consiguió 75 yardas, que eso es lo más importante de todo. Parece que hay profundidad detrás de Javonte Williams, promedió 5 yardas por acarreo, pero también vimos los destellos de velocidad y los movimientos, esas saltando jugadores, en fin, es un atleta espectacular, nada más que aquí arriba en la materia gris tiene que mejorar un poco.

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17: Bienvenido a El Heraldo de la Ciencia Cristiana. Déjenme que lea este proverbio chino que seguramente haya escuchado antes. Regala un pescado a un hombre y le darás alimento para un día. Enséñale a pescar y lo alimentarás para el resto de su vida. Y si hay alguien que nos dejó lecciones claras para alimentarnos toda la vida, este ha sido Cristo Jesús. Porque su enseñanza nos lleva a recurrir a Dios, el Padre y Madre de toda la creación, que cubre toda necesidad humana. Y en este programa vamos a hablar de estas lecciones de carácter universal y de aplicación en todos los tiempos. ¿Cómo le va? Enrique Smeke con usted.
18: Y yo soy Patricia del Castillo y es un placer que estén con nosotros.
19: Y yo soy Mari Milone y estoy muy feliz de estar con ustedes.
17: Y Mari se acerca en la línea desde Montevideo, Uruguay, donde practica profesionalmente estas enseñanzas de la ciencia cristiana en la solución de problemas, incluso dando conferencias sobre la curación espiritual, además de enseñar este método de curación en clases anuales. Bueno, Mari, ¿cómo es que recurres por ayuda para encontrar este alimento que es para toda la vida?
19: Generalmente, una de las citas bíblicas que me da mayor consuelo y seguridad es el Salmo 23 en la Biblia, y especialmente la interpretación espiritual que hace Mary Baker Eddy en Ciencia y Salud con la llave de las Escrituras, y me da un consuelo y una seguridad de que Dios, el Padre de todos nosotros, no solamente nos ama, sino que nos alimenta y nos provee de todo lo que necesitamos. Dios nos ha estado hablando mediante los profetas y también por medio de Cristo Jesús desde hace siglos. Y en muchas de las citas de la Biblia encontramos esa confianza en Dios que estamos buscando. Por ejemplo, te doy una cita. No temas, porque yo te redimí. Te puse nombre. Mío eres tú, dice Isaías, dándonos ese mensaje de Dios. Otro en Jeremías, por ejemplo, dice, con amor eterno te he amado. También un mensaje divino. Y Cristo Jesús también. En Lucas, en la Biblia, nos dice, no temáis, manada pequeña, porque a vuestro Padre le ha placido daros el reino.
17: Bueno, ¿con qué propósito dirías que Dios ha hecho su creación?
19: Yo sé que Dios nos ha creado para que lo expresemos. Tengo la confianza, porque he estudiado tanto en la Biblia como en el libro antes mencionado, Ciencia y Salud, que Dios nos creó a su imagen y semejanza. Es lógico entonces que esa expresión, esa semejanza e imagen no tenga lo necesario para manifestar la gloria de Dios. Es cuestión de razonarlo y encontramos la respuesta de inmediato. Generalmente, la mayoría de nosotros nos sentimos responsables, por ejemplo, de nuestra casa, de nuestro negocio, de nuestra familia, y tratamos de sobrellevar los tiempos difíciles que están ocurriendo haciendo enormes esfuerzos. Y no está mal, por supuesto que no está mal ser responsable, pero esta carga sería mucho más fácil de llevar si la dejáramos en las manos de aquel que es dueño de todo, Dios.
17: Claro. Bueno, ¿cómo nos podrías decir que en forma práctica dejamos esta carga en sus manos?
19: Por ejemplo, tomar un momento nada más de ese tiempo que consideramos escaso, ¿no? El tiempo que pasamos ocupados tratando de solucionar esto o aquello, y utilizáramos ese tiempo para escuchar lo que Dios tiene para decirnos. Mejoraría de una manera increíble lo que queremos arreglar.
17: Estás hablando de orar, ¿no es cierto?
19: Claro, orar es escuchar a Dios. Y Dios tiene una solución para cada problema. Es su supremacía, porque Dios es supremo, o sea que no hay otro poder semejante al suyo, no hay otro poder, hace que todo lo que no sea semejante a Él, por ejemplo, conflictos, carencias, dolores, enfermedades, cedan ante el poder de esa presencia divina. Cuando Jesús dijo a sus discípulos, por ejemplo, y a nosotros, ¿no? Porque él habló para la posteridad, que no tuviéramos temor, porque el Padre se ocupa de alimentarnos y vestirnos, así como hace con los lirios, hablaba con la autoridad del Cristo.
20: Qué bueno que mencionas el Cristo, porque ¿cómo explicarías qué es lo que se viene identificando como el Cristo o el Salvador?
19: El Cristo es el mensaje con el cual Dios se dirige a nosotros, a cada momento. Ciencia y Salud dice que es el mensaje divino hablando a la conciencia humana, y nos habla a cada momento, y podemos sentir, realmente sentir en nuestro corazón ese mensaje del Padre: no tengas miedo. Y cuando comenzamos a eliminar ese miedo, cuando empezamos a adquirir esa confianza, es cuando empezamos a diferenciar la voz, esa voz de Dios, de los gritos, de todo, del mundo material, los gritos que atemorizan. Esa voz, como dice una versión de la Biblia, callada y suave. Y cuando lo hacemos, cuando realmente empezamos a escuchar ese mensaje divino, bueno, la salud, la armonía, la provisión llegan, sí, siempre llegan. Quizá no por los canales que habíamos supuesto o impuesto la mayoría de las veces que debían llegar, pero ese bien que proviene de Dios siempre se abre paso para satisfacer todas las necesidades de la humanidad.
20: Qué claro todo esto. Y vos, Patricia, has estado viendo en la Biblia para encontrar idea, ¿no es así?
21: Sí, y me acordé de una de las historias de la Biblia, cuando Jesús sube al monte y se le acerca mucha gente que traía muchos enfermos y los pusieron a los pies de Jesús y él los sanó y todos se maravillaban de lo que él hacía. Y de pronto Jesús les dijo a sus discípulos: tengo compasión de la gente porque ya hace 3 días que están conmigo y no tienen qué comer. Y enviarlos en ayunas no quiero, no sea que desmayen en el camino. Y sus discípulos le dijeron que ellos no tenían comida como para alimentar a una multitud tan grande. Entonces Jesús les preguntó cuántos panes tenían. Y los discípulos le dijeron que solo tenían 7 panes y unos pocos peces. Entonces Jesús mandó a la multitud que se recostase en el pasto, y cuenta la Biblia que, tomando los 7 panes y los peces, dio gracias, los partió y dio a sus discípulos, y los discípulos a la multitud. Y comieron todos, y se saciaron, y recogieron lo que sobró de los pedazos, 7 canastas llenas. Y eran los que habían comido 4,000 hombres, sin contar las mujeres y los niños.
20: Qué hermoso este relato, ¿no? ¿Qué más ideas te da esto?
21: Bueno, en este relato yo veo que hay 2 puntos importantes. El primero es que Jesús tuvo compasión de la gente. Es decir, él expresó un amor sincero, desinteresado hacia todas esas personas que con tanta confianza lo habían seguido y que creían en él, ¿no? Y el segundo punto es que Jesús demostró que tenía la certeza de que el bien que Dios tiene preparado para cada uno de sus hijos se iba a manifestar en la forma que se necesitara, ¿no? En ese mismo momento, que de alguna manera se manifestaría el bien.
20: Claro, el bien que también se identifica con el nombre de lo que es Dios, ¿no?
21: Así es, Dios es el bien. Y bueno, muchas veces decimos que confiamos en el plan que Dios tiene para nosotros. Pero esto, claro, no quiere decir que Dios conoce o sabe de los problemas que enfrentamos a nivel humano. Entonces alguien puede decir que esto es una contradicción, ¿no? Porque si Dios es la mente infinita y lo sabe todo, ¿cómo no conoce mi problema personal? Y lo que pasa es que Dios no conoce el mal. En el libro de Habacuc, en la Biblia, leemos: Dios es muy limpio de ojos para ver el mal. Entonces Dios solo es consciente de su creación absolutamente perfecta y completa. Entonces cuando nosotros vamos comprendiendo que el amor divino tiene todo el bien para cada uno de nosotros, y esto lo hacemos orando y confiando realmente en Dios, finalmente se manifiesta en nuestra vida lo que es necesario para responder a esa situación que estamos enfrentando. Y el bien uno ha comprobado en nuestra propia vida. El bien que está presente siempre es en abundancia, ¿no? En el relato, por ejemplo, dice: después de alimentar a las 5,000 personas, sobraron 7 canastas llenas de alimentos. Y el número 7 es símbolo de lo completo, ¿no? Por excelencia. O sea que sobreabundó el bien de Dios. Y yo creo que todos hemos comprobado esto en nuestras vidas muchas veces, cuando oramos porque tenemos algo que resolver y entonces se manifiesta el bien y es una bendición mucho más grande de lo que esperábamos.
20: Claro que sí.
21: Y hay otro pasaje que me gusta mucho y es el sentido espiritual que Mary Baker Eddy da en su libro Ciencia y Salud a la oración del Padre Nuestro. Como cuando dice, el pan nuestro de cada día, dánoslo hoy. Y ella responde, danos gracia para hoy. Alimenta los afectos hambrientos. Entonces, para mí, esto entraña mucho más que el alimento material. Cuando yo pienso en afectos hambrientos, pienso en afectos hambrientos de salud, hambrientos de compañía, hambrientos de paz, de tranquilidad. Entonces, esto para mí incluye también receptividad, sabiduría, inteligencia. Este pan que Dios nos da incluye perdón, curación, armonía, paz, ¿no? Es decir, todo lo que podamos necesitar, que siempre puede ser satisfecho por esa inteligencia que es divina, que es poderosa, que es el amor mismo, que está a nuestro alcance, donde quiera que estemos, en cualquier circunstancia.
20: Qué inspiradas todas estas ideas. Y continuamos con este tema de hoy, que hemos dado en llamar Alimentando a los Hambrientos.
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20: Y continuando con el tema de hoy, en el que estamos explorando ideas sobre la provisión de nuestras necesidades recurriendo a Dios, nos entrevistamos con Carlos Machado, de Houston, Texas, y le preguntamos qué había pensado compartir con el Heraldo.
0: Bueno, después de haber estado trabajando por muchos años con una corporación muy conocida de radio y televisión a nivel de los Estados Unidos, y se puede decir que era un trabajo soñado para muchísimas personas, pues al igual que muchos, perdí mi empleo. Y en ese momento realmente sentí un gran temor, no solamente por lo que dejaba atrás el hecho de perder amistades, que son casi la familia por tantos años trabajando a diario, pero sí un inmenso temor de dónde iba a venir la provisión. Aún cuando estaba estudiando ya por años la Biblia, siempre nos ataca un poco la materialidad y dejamos de pensar que la fuente verdadera es Dios. Es la única fuente que nos da salario, que nos da sabiduría, nos da salud y nos da todo lo que necesitamos para vivir. Pasé un tiempo realmente difícil donde no encontraba el camino, donde todos los días estaba tratando de ver el medio vaso vacío, que era lo que me faltaba para pagar las cuentas llegando y llegando, y quizás mientras más pensaba en eso, más cuentas tenía que pagar. Tuve que llamar a un practicista de la ciencia cristiana para que me ayudara a través de la oración, quizás no conseguir un trabajo, sino aclarar mis pensamientos y cambiar mi manera de pensar acerca de lo que es la provisión en general. Bueno, estuvimos orando y leyendo del libro Ciencia y Salud por Mary Baker Eddy y también de la Biblia, y nos enfocamos en justamente aquellos capítulos y versículos que tenían que ver con la abundancia. Leímos, por ejemplo, Elías, con lo que pasó con Elías y la viuda, y el aceite, que nunca mermó el aceite, ¿no? Y las vasijas. Y también fue interesante saber cómo Jesús, en el capítulo de la alimentación a los 5,000, cómo con unos poquitos panes y peces, aún sus discípulos que estaban con él constantemente viendo hacerle maravillas, no entendían cómo podían alimentar a 5,000 personas. ¿Qué vamos a hacer, maestro? Y él les dijo simplemente, traedme acá lo que tenéis. Lo levantó, dio gracias al Padre y dijo simplemente, comenzad a repartirlo. Y se hizo la obra maravillosa. entendí definitivamente que el primer paso para tener una vida abundante es el agradecimiento. Y nos olvidamos, aún en los momentos difíciles, de que tenemos muchísimas cosas buenas, pero nos enfocamos en el punto o la situación que aparentemente es negativa.
20: Sí, como que la gratitud es una especie de lente de aumento que necesitamos tener para recordarnos de todo el bien que Dios nos da, ¿no es cierto?
0: Eso es absoluto. Y la gratitud es como el puente. Yo lo veo como un puente que nos lleva a la abundancia. Estamos como en una tierra seca y el puente luego pasa a través de un mar que vemos bastante turbio y nos lleva a la tierra prometida. Esa es la gratitud.
20: Mira tú.
0: Cuando empezamos a dar las gracias a Dios y reconocer todas las cosas hermosas y buenas que tenemos a diario, desde las cosas más simples, Enrique. Yo tuve una vivencia, una mañana de esas, en que estaba en esta oración y orando con el practicista de la ciencia cristiana, vi de repente una escena en televisión donde una madre africana cargaba a su pequeño hijo de menos de un año de edad y el otro de unos 3 o 4 años, y tenían que caminar casi una milla para buscar un poquito de agua sucia para beber. Pues inmediatamente me arrodillé, le di gracias a Dios por todo lo que tenía, y pensar solamente que vas ahí mismo, abres el grifo y tienes agua abundante para tomar. Esas pequeñas cosas sencillas que hacemos de una manera automática, a diario, deberían ser motivo de agradecimiento total. Y también al desenfocarte totalmente de la situación, comienzan a fluir las cosas. Allí empezaron a surgir por aquí o por allá, llegaba un cheque de algo que no me esperaba, llegaba una propuesta de alguien que no me esperaba, aunque había mandado 1500 resúmenes a 1000 sitios diferentes, pues las respuestas llegaron de sitios que nunca me esperé.
20: Y hoy puede decir que eso se ha solucionado, entonces.
0: Se ha solucionado porque he entendido que no tenemos carencia. El libro de Génesis nos enseña que Dios hizo todo, hizo toda la provisión y después creó al hombre. Y Dios dice que Dios lo hizo todo y Dios vio que era bueno.
20: Y la lección fue aprender qué importante que es la gratitud, ¿no?
0: Esa es la gran lección, la importancia de la gratitud. Por eso estoy tan agradecido también con la ciencia cristiana. A través de los escritos de Mary Baker Eddy, me han enseñado la manera correcta de orar y agradecer a Dios.
20: Bueno, muchas gracias por haber estado con nosotros.
0: Gracias a ustedes, muchas bendiciones.
1: Hemos hablado con Carlos Machado de Houston, Texas.
2: Este es el Heraldo, hoy tratando ideas que nos muestran cómo es que hay un alimento espiritual que satisface todas nuestras necesidades y al que todos podemos acceder. Aún así, Mari, debido a lo extendida que está la información sobre lo que ocurre en el mundo, gracias a la variedad de medios electrónicos que tenemos a nuestra disposición, y también debido a la naturaleza sensacionalista de muchas noticias que tienden a poner énfasis en lo que es adverso, desastroso y fatal, ¿cómo nos dirías qué haces tú para manejar esto en tu pensamiento, para ayudarte a ti misma y a los demás?
19: Sí, es cierto, somos cada vez más bombardeados, si se quiere decir, por noticias de todas partes del mundo y al instante. Y generalmente son noticias aterradoras muchas veces. El hambre, la miseria que sucede a diario. Bueno, en esos momentos, cuando miro las noticias o las escucho, yo encuentro que lo mejor es mantener en mi pensamiento todas estas verdades de las que hablamos. Por ejemplo, que Dios ama a sus criaturas, que las creó para expresarlo, que las alimenta y las viste, y sobre todo que nada puede torcer su voluntad, que es buena, y que nada puede oponerse a su poder supremo. Y yo sé que en la medida en que todos reconozcamos esa presencia sanadora de Dios en todas partes, o el Cristo, del que hablamos antes, de alguna manera ese bien se hará perceptible también en lo humano y en toda región y para todas las necesidades, y todas las necesidades van a ser satisfechas.
20: Qué bueno que hablas de reconocer, porque estás implícitamente hablando de orar, ¿no es cierto?
19: Sí, orar es reconocer lo que es Dios y por lo tanto lo que somos nosotros. Yo le llamo a eso conocernos a nosotros mismos.
20: Ahí está.
19: Y cuando nos conocemos a nosotros mismos, se abre un panorama increíblemente bueno. Y vemos que el plan de Dios ya fue cumplido y que ya fuimos declarados buenos en gran manera por la sabiduría misma.
20: Qué bueno esto que dijiste. Y seguimos con el tema de hoy. Y siguiendo con el tema de hoy, nos estamos yendo vía telefónica a Bucarest, Rumania, en donde nos espera Kevin Canino, quien en Bucarest trabaja en el área de la construcción. Kevin, cuéntenos qué es lo que ocurrió.
3: Hace un año me desperté a las 2 de la noche con un fuerte dolor en el abdomen y fue un dolor conocido porque hacía 2 años atrás había problemas de riñones y estaba muy pálido, temblando.
20: ¿Estaba su familia cerca?
3: Sí, desperté a mi esposa y sentí temor.
20: ¿Qué hizo entonces?
3: Yo la primera cosa que pedí es que me traiga el libro de Ciencia y Salud y empecé a leer en la ciencia del ser.
20: Uh-huh.
3: Y también hablando a mí mismo, ¿no?, de la verdad, de que esto no tiene ningún principio.
20: Bueno, usted estaba aprendiendo lo que era Dios y su relación con Dios.
3: Sí, y traté de no pensar en lo que tuve antes.
20: Uh-huh.
3: Entonces, leyendo y orando, en 20 minutos desapareció completamente.
20: Mire usted. ¿Qué dijo su esposa?
3: Bueno, primero quería llamar una ambulancia, pero vio que leyendo en voz alta y orando, vio que no acepté nada de lo que estaba pasando como verdad.
20: Bueno, esto ocurrió en el medio de la noche, ¿no es cierto?
3: Sí.
20: ¿Qué ocurrió? ¿Siguió durmiendo?
3: Sí, después de 20 minutos cerré el libro y me puse a dormir y nunca más regresó. El día siguiente fue un día completamente normal.
20: Claro. Bueno, ¿cuando esto ocurrió hacía tiempo que venía estudiando la ciencia cristiana?
3: Sí, como un año.
20: ¿Antes de que esto ocurriera había tenido oportunidad de probar en otras instancias la eficacia de las enseñanzas de la ciencia cristiana?
3: Sí, en varias curaciones también, con la digestión, con el estómago. Había muchas cosas que antes no comía por miedo de tener problemas con el estómago y después de leer el libro de Ciencia y Salud, podía comer cualquier cosa. La diferencia fue esa vez casi instantáneamente.
20: Mire usted, qué contenta de haberse sentido su esposa, de que usted estaba bien, ¿no?
3: Sí, vio que es una cosa practicable. No solamente una teoría, una filosofía, es una cosa que tiene resultado.
20: Claro. ¿Cómo diría usted que estudia la ciencia cristiana, Kevin?
3: Bueno, leyendo los libros de la señora Eddie.
20: Claro.
3: Pero no solamente cuando estoy leyendo. Trato de poner en práctica durante el día.
20: ¿Lee la Biblia también, Kevin?
3: Sí.
20: ¿Quiere decir que estudiando las obras de Mary Baker Eddy y practicando lo que lee, le demuestra esto, que Dios está bien cerca de su vida, ¿no es cierto?
3: Sí, que es mi vida. Esta es la cosa más que cerca, que mi vida es Dios. Que tiene que manifestarse con perfección, armonía, porque es una ley, es un principio. Por eso que da resultado.
20: Qué bien. Y qué bien lo ha podido demostrar usted. Bueno, Kevin, muchas gracias por haber estado con nosotros.
3: Gracias a ustedes.
20: Hemos hablado con Kevin Canino, de Bucarest, Rumania.
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20: Y nos vamos al cierre. Mari, ¿qué has venido preparando para la despedida?
19: Bueno, es de Ciencia y Salud. Y aquí la señora Eddie nos da el sentido espiritual con respecto a Dios. Y habla del Salmo 23, justamente, uno de mis favoritos. Y dice lo siguiente: el amor divino es mi pastor. Nada me faltará. En lugares de delicados pastos, el amor me hará descansar. Junto a aguas de reposo, el amor me pastoreará. El amor confortará mi alma, sentido espiritual. El amor me guiará por sendas de justicia por amor de su nombre. Aunque ande en valle de sombra de muerte, no temeré mal alguno, porque el amor estará conmigo. La vara del amor y el cayado del amor me infundirán aliento. El amor adereza mesa delante de mí en presencia de mis angustiadores. El amor unge mi cabeza con aceite. Mi copa está rebosando. Ciertamente el bien y la misericordia me seguirán todos los días de mi vida. Y en la casa, la conciencia del amor, moraré por largos días.
20: Qué justo que viene esto. Muchas gracias por todas las ideas que nos dejaste, Mari.
19: Gracias a ustedes.
20: Mari Milone reside en la luminosa Montevideo, en donde se ocupa como practicista y maestra de ciencia cristiana, además de recorrer diferentes países dando conferencias sobre el tema de la curación por la mente. Y muchas gracias, Patricia.
21: Siempre es una alegría.
20: Este es nuestro programa número 1221, 1221, de la serie radial del Heraldo. Quédese después de la cortina musical, que escuchará dónde podrá conseguir libros y revistas para adentrarse en el conocimiento de la solución de problemas por medio de la oración en la ciencia cristiana. 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Y bueno, esperamos haber cubierto puntos que hayan sido de su interés con ideas que usted pueda llevar a la práctica. Enrique Smith en la conducción, Tim Malone en la técnica del sonido y nuestro amplio grupo de colaboradores en las Américas, Europa y Oceanía, le deseamos

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2: Muy buenos días a todas y todos. Soy Diego Cornejo Alcalá, cónsul de Asuntos Jurídicos del Consulado General de México en El Paso, Texas. El día de hoy estamos aquí para una edición más de su programa El Consulado de México, más cerca de ti. Por esta su estación de radio, qué buena, que se transmite los domingos a las 8 de la mañana por la 97.5 FM. El día de hoy quiero platicarles que, además de Leticia Martínez, que forma parte del Departamento de Protección del Consulado General de México, nos acompaña el abogado Pablo López de la firma Shirley Gate, PLLC, quien platicará con nosotros sobre derechos laborales, accidentes y discriminación laboral. Quiero platicarles en este programa del día de hoy que tenemos un programa muy nutrido y muy específico acerca de temas laborales, por lo que los quiero invitar a todos a que no se despeguen de esta estación. Vamos a estar platicando de programas de protección enfocado en la Semana de Derechos Laborales, para la cual ya tenemos una fecha que va a ser, vamos a estar llevando a cabo del 31 de agosto al 3 de septiembre. Entonces les vamos al 4 de septiembre les vamos a estar platicando acerca de todo lo que tenemos preparado en el calendario para que puedan seguirnos y aprovechar los programas y proyectos que tiene disponibles el Consulado General de México para la comunidad mexicana. Y también vamos a estar platicando acerca de el apoyo de temas laborales con el apoyo de uno de nuestros abogados consultores importantísimo de el Consulado General de México. Esto en el marco del programa de asistencia jurídica de mexicanos en los Estados Unidos a través de asesorías legales externas, que es un programa que tiene disponible la Secretaría de Relaciones Exteriores, a través del cual asigna recursos a los 53 consulados, esta red consular la más grande que tiene un país en otro aquí en los Estados Unidos, y a través de la cual acercamos asesoría y orientación legal a toda la comunidad mexicana que se encuentra aquí en el extranjero. Con estos recursos que nos otorga el gobierno de México, llevamos a cabo contrataciones de manera local para contar con abogados, tanto de este programa de asesorías legales externas, como consultores que puedan acercar información para que la comunidad conozca sus derechos aquí en los Estados Unidos. Quiero platicarles particularmente que en este caso estamos hablándoles acerca de la 18ª edición de la Semana de Derechos Laborales, que, como les adelanté, se va a estar llevando a cabo del 31 de agosto al 4 de septiembre en toda la red consular aquí en Estados Unidos. Para que, si por ahí nos llegan a sintonizar en alguna otra circunscripción, para que puedan también acercarse al consulado que les corresponda. En el caso del Consulado General de México, como ya lo hemos comentado anteriormente en este programa, nosotros cubrimos en el estado de Texas los condados del Paso y Hotspot, y en el estado de Nuevo México los 9 condados al sur de Nuevo México. En este caso, como les comentaba, se va a llevar a cabo la 18ª edición de la Semana de Derechos Laborales, y esta edición tiene el lema: tus derechos te protegen y te respaldan. Nos estamos enfocando en la promoción y protección de los derechos laborales de las personas con discapacidad y en la difusión de los derechos que asisten a todas las personas durante interacciones con autoridades, particularmente en centros laborales, en el marco de la 4ª enmienda de la Constitución de los Estados Unidos, que protege contra registros y detenciones irrazonables. Y en ese sentido quiero platicarles un poco acerca del programa que tenemos preparado para esta ocasión. Como saben también, y les hemos platicado, durante este año contamos con recursos adicionales del sorteo de la Lotería Nacional México con M de Migrante, el cual nos ha permitido de algún modo expandir todas las actividades de protección preventiva que llevamos a cabo para que acerquemos todos estos programas a la comunidad que se encuentra en zonas alejadas de la sede, que, como saben, se encuentra aquí en Downtown El Paso, en el 901 al este de la Avenida San Antonio. y nosotros con estos recursos pues nos permite acercarnos, por ejemplo hemos estado acudiendo a las comunidades de Deming en Nuevo México, en Columbus, y en esta ocasión para la Semana de Derechos Laborales hemos preparado un ambicioso programa en el cual vamos a estar presentes en Roswell, Nuevo México, para visitar diversos centros agrícolas con algunos de nuestros aliados, en donde vamos a poder acercar información oportuna acerca de los servicios que tiene disponibles el Consulado de México para la comunidad mexicana, principalmente para trabajadores agrícolas que se encuentran presentes aquí en los Estados Unidos de manera temporal con una visa H2A, que es un programa muy ambicioso en el cual algunos empleadores logran traer empleados desde México con esta visa para que trabajen en las comunidades agrícolas, en la producción agrícola acá en los Estados Unidos. Y en este programa pues vamos a estar por ahí realizando recorridos durante esta semana de derechos laborales y vamos a también llevar a cabo un programa ambicioso en el cual vamos a colaborar con una organización en Roswell, Nuevo México. Somos un pueblo unido y esta organización nos abre sus puertas para que podamos llevar a cabo un evento en donde otras organizaciones aliadas del consulado van a estar participando con mesas informativas para acercar toda la información a la comunidad mexicana. Y en ese orden de ideas, yo quisiera cederle la palabra a Leticia para que nos platique un poco más de este evento que se vaya a llevar a cabo el 2 de septiembre ahí en Roswell. Nos platique de qué va a tratar y cuáles son las organizaciones que van a estar participando para que la comunidad sepa y que aproveche este programa que tenemos preparados para todos ustedes.
3: ¿Qué tal? Buenos días, muchas gracias. El 2 de septiembre vamos a estar en Roswell, Nuevo México. Vamos a tener mesas informativas sobre diferentes servicios y nos van a acompañar varias organizaciones, entre ellas va a estar New Mexico Workers Compensation Administration, bueno, algunas organizaciones y agencias gubernamentales, va a estar también New Mexico Legal Aid, Refugee Intervention, que es una organización que atiende a víctimas del crimen, Catholic Charities of Diocesan of Las Cruces, quienes pueden proveer información sobre asuntos migratorios, entre otras más.
2: Muy bien, muchas gracias, Leticia. Pues ya lo saben, este evento ambicioso para aquellos que tienen la oportunidad de estar por allá en Roswell o que tienen familiares que a lo mejor se encuentran por allá, para que les pasen la información o incluso si esta transmisión del día de hoy alcanza a llegar por allá, para que puedan estar presentes ahí el 2 de septiembre. Vamos a estar con la organización Somos un Pueblo Unido para acercar información a la comunidad mexicana en materia laboral. ¿Y qué tipo de información podemos acercar? Por ejemplo, como les comentaba, una de las principales actividades que llevan a cabo los departamentos de protección de los consulados de México es acercar asistencia jurídica en materia laboral, por ejemplo, en asesorarlos en temas de recuperación de salarios no pagados, personas que han sufrido abuso físico, psicológico, sexual o económico. Siempre les insistimos en que cuando lleven a cabo alguna contratación, cuando empiecen a trabajar con algún nuevo empleador, pues que se aseguren siempre de conocer todos los datos completos del empleador, cuál es su nombre, su domicilio, su teléfono, cuáles son las condiciones generales del empleo, el tipo de trabajo, cuál es la tasa que les estarán pagando, cuáles son los derechos que les van a otorgar, si les van a otorgar seguro de gastos médicos, etcétera, cuál es el nombre y la dirección de la empresa, es decir, conocer todas las particularidades de la contratación y guardar siempre muy bien el contrato de trabajo. Algunos de los derechos básicos también de los cuales nosotros siempre les insistimos es que reciban un salario a tiempo por la cantidad de horas trabajadas, el derecho a recibir capacitación para prevenir accidentes en el trabajo, herramientas y equipo de seguridad necesarios, asistencia médica en caso de emergencia, trabajar en áreas higiénicas y seguras, etcétera, ¿no? Y para ahondar un poco en estos temas, como ya les habíamos anunciado, contamos el día de hoy con la presencia de Pablo López, que él es abogado, que forma parte de la firma Shirley Gate, una de las de las firmas con las que trabaja el Consulado de México, y para ello, para que podamos brindarles la información más precisa, más confiable, más oportuna, pues nosotros les brindamos a los expertos, que son quienes pueden orientar de la mejor manera a la comunidad mexicana. Y en ese sentido también yo quiero aprovechar para comentarles algo que les reiteramos constantemente, que procuren siempre que busquen la asesoría de algún abogado cuando lo requieran, pues que se acerquen a organizaciones y a firmas de abogados que sean confiables, ¿no? Porque luego vemos casos por ahí de personas que lamentablemente no tienen las mejores intenciones, y en ese sentido el gobierno de México realiza un escrutinio muy riguroso para asegurarse de que las firmas legales que trabajan con el Consulado de México sean firmas confiables, ¿no? Y por eso es que nosotros les insistimos. Si ustedes necesitan, con mucho gusto, nosotros en el Departamento de Protección del Consulado General de México contamos con un listado tanto de abogados del Programa de Asesorías Legales Externas como de abogados consultores, y en cualquier momento pueden acercarse al Consulado de México. Como ya lo hemos dicho en varias ocasiones, somos un consulado de puertas abiertas y nos mantenemos siempre con la disposición de apoyar a la comunidad mexicana cuando lo necesita. Y en cualquier momento pueden, si requieren información acerca de estos servicios, acercarse al consulado. Como les decía, estamos ubicados en el 910 al este de la avenida San Antonio, aquí en Downtown El Paso, y pueden acercarse en un horario de 8 de la mañana a 5 de la tarde para solicitar información acerca de los servicios de protección. Entonces, vamos a empezar entonces con el abogado Pablo López. Bienvenido, Pablo, muchas gracias por acompañarnos hoy.
4: Claro que sí, muchas gracias, es un gusto estar aquí con ustedes.
2: Muchas gracias, Pablo. Tenemos aquí una serie de preguntas que preparamos. Ojalá que el tiempo con el que disponemos nos alcance para poder abordarlas todas y poder brindar la mejor información a la comunidad mexicana. Si le parece, Leticia, lo que podemos ir haciendo es ir revisando las preguntas, primero una yo, después una usted, y así nos vamos de manera ordenada para que Pablo pueda irnos contestando, ¿no?
3: Claro que sí, cónsul. Iniciamos... Abogado López, ¿nos podría decir cuáles son los derechos laborales de las personas con discapacidad y obligaciones de los empleadores derivadas de la legislación estadounidense en materia de inclusión laboral y accesibilidad? Por favor.
4: Claro que sí. Ahora, cada situación debe analizarse individualmente, pero la legislación federal protege a las personas con discapacidad contra la discriminación en el empleo. Dependiendo de las circunstancias, obviamente el trabajador puede tener derechos a un acomodo razonable que le permita realizar sus funciones normales debido a la discapacidad. El empleador debe proporcionar tanto el tiempo y el espacio para que ese empleo se pueda conducir de manera razonable debido a la discapacidad.
2: Muchas gracias, Pablo. Ahora, ¿cuáles son los derechos de las personas trabajadoras migrantes, independientemente de su condición migratoria? Porque una cosa que nosotros le insistimos siempre a nuestra comunidad mexicana es que la protección consular que otorga el gobierno de México, es decir, todas aquellas gestiones y acciones que lleva a cabo el gobierno de México en favor de los mexicanos que se encuentran enfrentando una situación de vulnerabilidad en el exterior, nosotros la otorgamos independientemente de la condición migratoria que enfrenta o que tiene en ese momento la persona mexicana. Entonces, en ese sentido, independientemente de su condición migratoria, ¿cuáles son los derechos de las personas trabajadoras migrantes en materia de salario, jornadas laborales, seguridad, salud ocupacional, temas de prevención de represalias por denunciar violaciones laborales? Porque muchas veces, a pesar de que tanto las autoridades como las organizaciones acercan los mecanismos para que las personas puedan denunciar violaciones por parte de sus empleadores, pues siempre está este tema del temor a represalias, el temor a que algo suceda después porque yo fui y me quejé. Entonces, en ese sentido, ¿qué le podemos aconsejar a la comunidad mexicana?
4: Sí, claro. Pues muchos de los derechos existen independiente del estatus migratorio de la persona, incluso aquí en Estados Unidos y de las compañías que la gente aquí trabaja en El Paso específicamente. Entonces, un trabajador no debe de asumir que carece de derechos simplemente porque por su estatus migratorio. Existen protecciones relacionadas con salarios, horas de trabajadas, condiciones de seguridad y salud en el lugar del trabajo. También existen protecciones contra determinadas represalias cuando un trabajador denuncia posibles violaciones laborales. Por eso, es importante orientarse y no permanecer en silencio por temor a preguntas de cuáles son sus derechos o cuáles no. Es importante buscar información y preguntar.
3: Muchas gracias, licenciado López. ¿Y cuáles son los recursos disponibles para denunciar actos de discriminación laboral o incumplimiento por parte de empleadores y el papel que desempeñan las distintas agencias estadounidenses encargadas de la protección de los derechos laborales y civiles?
4: Ahora, con esto depende del problema. Por ejemplo, para asuntos de discriminación laboral, existe una de las principales agencias que es el EEOC, que es el Equal Employment Opportunity Commission. Esta sería la agencia responsable, pues, principalmente para que la persona vaya a esa agencia y denuncie el problema que existe. ¿Okay? Cuando se trata de salarios y horas de trabajo, el Departamento de Trabajo es el que puede intervenir. Y si son condiciones laborales inseguras o de expuestas a tóxicos o lo que sea, se puede intervenir el departamento de OSHA. En Texas, los asuntos relacionados con workers' compensation y lesiones, por ejemplo, ese sería el departamento que se involucra principalmente si el empleador tiene protección o cobertura bajo workers' compensation.
2: Muchas gracias, Pablo. Y fíjate que ahora yo quisiera puntualizar una situación. Ahora que hablas acerca de todas estas autoridades en materia laboral aquí en los Estados Unidos y retomando un poco lo que les comentaba acerca de que algunas personas de la comunidad mexicana en ocasiones se encuentran aquí con una condición migratoria un poco complicada, ¿no? Y en ese sentido llegan a tener un poco de temor de acercarse o de tener alguna interacción con las autoridades estadounidenses. Lo que les queremos decir a esa comunidad mexicana es que no están solos, ¿no? Para eso estamos aquí los consulados de México y nosotros contamos con muy buena relación con las autoridades y también con los bufetes jurídicos de abogados, como es el caso de Shirley Gate. Y en ese sentido, si usted se encuentra en una situación de este tipo y tiene temor de acercarse a las autoridades, acérquese al consulado, porque nosotros, con esta buena relación con la que contamos, podemos intervenir con buenos oficios para poder de alguna manera resolver su caso de manera satisfactoria y sin que enfrente usted una situación de adicional vulnerabilidad por acercarse a las autoridades, ¿no? Entonces, insistirles, no tengan miedo, tienen las puertas abiertas del Consulado de México y si tienen el temor de acercarse directamente a las autoridades, acérquense al consulado, porque de esa manera nosotros podemos apoyarles. Ahora, es bien sabido que en ocasiones durante el trabajo que desempeñamos todos los días, una persona puede llegar a sufrir algún tipo de accidente, ¿no? O alguna lesión ocasionada por ese trabajo que realiza, tanto durante el trabajo, en el lugar de trabajo o fuera del lugar del trabajo. En ese sentido, quisiéramos preguntarle aquí a Pablo para que nos platique un poco acerca de cuáles son los derechos que tiene una persona que lamentablemente cae en una situación de este tipo, es decir, sufre un accidente en el trabajo. Y también quisiera abordar un poco de las obligaciones del empleador, es decir, ¿tienen que proporcionarles algún seguro? ¿Tienen ellos que tener algún tipo de seguro para que en caso de que el empleado sufra un accidente, este seguro los cubra? ¿Cómo funciona ese mecanismo?
4: Sí, claro. Entonces, mira, una lesión laboral no necesariamente tiene que ocurrir dentro de la oficina, dentro de la fábrica. Puede ocurrir fuera, puede ocurrir incluso en las calles si el empleador le pide, oye, ve a traerme algo y ocurre un accidente, eso puede pasar también. Pero hay que analizar debido si estaba trabajando y si se encontraba actuando dentro del curso y alcance de su empleo. Esa es la definición bajo Texas, ¿verdad? En Texas, una de las primarias cosas que debemos determinar es si el empleador tiene, como dijiste, protección, workers' compensation. El estado de Texas es un estado que no requiere a los empleadores de tener ese tipo de protección. Entonces, ellos se pueden cubrir con workers' compensation y así cubren a sus empleados con esa protección, o pueden decidir a no tener ese seguro y en caso de, se puede presentar una demanda contra el empleador si sufre una lesión el empleado dentro del curso y alcance del trabajo. Si existe la protección de workers' compensation que el empleador tiene, la ley no permite meter una demanda contra ese empleador, porque es o tienes workers' compensation o no tienes workers' compensation. Y si no tienes workers' compensation, se puede demandar. Obviamente hay diferentes ocasiones, disculpa, diferentes ocasiones donde hay actos de terceros o donde hay actos que son intencionales, ¿verdad? Que se puede determinar una exclusión de donde se puede meter una demanda, incluso cuando hay workers' compensation. Pero eso es algo que se tiene que determinar de caso a caso. Por eso es importante, muy importante, consultar a abogados o al consulado mexicano para que puedan obtener ese tipo de información si es que se puede presentar una demanda. Si no, no se puede, ¿verdad? Pero ya preguntaron. Pero siempre, siempre, siempre es importante preguntar si se puede.
3: Muchas gracias, licenciado López. ¿Qué recomendaría? ¿Cuáles son las recomendaciones si una persona tiene un accidente en el trabajo? ¿Qué es lo que tiene que hacer?
4: Primero, lo primero es atención médica, ¿verdad? Atención médica es lo primero, de emergencia es en especial. La salud de una persona es la prioridad. Siempre es lo que le decimos a todos nuestros clientes. Después se tiene que reportar la lesión al trabajo o al empleador, ¿verdad? O al gerente o a la persona encargada, ¿verdad? Porque muchas veces pasan lesiones en accidentes y yo veo esto muchas veces y se la aguantan. Dicen, no pasa nada, no es para tanto. Pero una semana después no pueden caminar o tienen problemas que se maximizan porque no se dio cuidado médico en ese entonces. Entonces se tiene que reportar, se tiene que atender con atención médica y también para proteger derechos, ya sea con workers' compensation o con un reclamo civil, se tiene que hacer el reclamo por interno a la compañía. Decirles, hey, me lastimé de esta manera, esto pasó, o él me lastimó, no me vio, lo que sea. Pero se tiene que hacer un reclamo interno, diciéndole a la compañía, me lastimé y esto es como pasó.
2: Gracias. Las particularidades de la frontera, hablando de que somos una comunidad binacional, es decir, estamos aquí en El Paso y estamos prácticamente de alguna manera con una simbiosis muy específica con Ciudad Juárez, son dos ciudades, dos polos que están de alguna manera unidos, aunque sí existe el tema de la frontera. Esto implica que nosotros procuramos también acercar información que sea oportuna de acuerdo al territorio que nosotros cubrimos. Y en ese sentido, pues puede llegar a suceder que por ahí algún empleador con el afán de economizar en temas de gastos, si alguno de sus empleados llega a enfrentar alguna situación de alguna lesión, quiera de algún modo llevarlo a atenderse en Ciudad Juárez para poder cumplir con la obligación que tiene como empleador. Si llega a haber una lesión, para ahorrarme unos recursos, voy y lo quiero atender en Ciudad Juárez. En ese sentido, ¿qué se puede hacer? Es decir, ¿eso es algo que puede hacer el empleador? ¿No lo puede hacer? ¿Qué recursos tendría el trabajador al respecto?
4: Pues aquí depende mucho, porque, por ejemplo, si el empleador tiene workers' compensation, la cobertura de workers' compensation prohíbe y le permite al empleador dar cuidado médico bajo ese seguro, ¿verdad? Entonces, si existe workers' compensation, ellos se pueden tratar aquí. Ahora, yo veo muchas veces que los empleadores quieren decirle a sus a la gente para la que trabaja, oye, ve a Juárez y no hagas reclamo, ¿verdad? Ahora, eso es algo que no se debe hacer, número uno. Pero yo recomendaría que insistan a que se traten acá, primeramente de emergencias, ya sea si hay workers' comp o no. Y no aceptaría ese cuidado médico automáticamente en Ciudad Juárez, porque se debe determinar qué tipo de cobertura tiene. Si hay workers' compensation, si no, ¿verdad? Si hay workers' compensation, el seguro va a cubrir esos gastos médicos. Puede cubrir esos gastos médicos. Si determinan que la lesión ocurrió en el empleo y no se hicieron ninguna violaciones dentro del empleo, ¿verdad?
3: Muchas gracias, licenciado López. ¿Qué sugiere hacer cuando un empleador se niega a pagar las cuentas médicas del hospital?
4: Lo primero es también determinar si quién tiene legalmente la obligación o responsabilidad de pagar. No siempre la respuesta es la compañía o es el empleador, ¿verdad? Muchas veces se tiene que determinar caso a caso. Si existe, por ejemplo, como lo mencioné previamente, si existe el seguro de Workers' Compensation, ellos serían el seguro directamente que sería responsable, por lo general, de pagar estos gastos médicos. Ahora, si no existe este Workers' Compensation y, digamos, la persona se lastima porque se le cae un contenedor de metal en la cabeza o algo, y no hay Workers' Compensation, lo primero, obviamente, sería emergencias, pero también se puede determinar civilmente, con una demanda, quién es el que tiene la responsabilidad de pagar esos gastos médicos. Nosotros nos enfocamos en esos tipos de accidentes donde no hay Workers' Compensation porque se puede permitir la demanda civil. Y en caso de, por lo que demandamos es gastos médicos por pérdida de trabajo, digamos, perdió días de trabajo, horas de trabajo, y también por gastos médicos futuros, a futuro, ¿verdad? Entonces, todos esos son por los que nosotros metemos un reclamo civil, por los gastos médicos principalmente.
2: Muy bien. Ahora, como comentamos anteriormente, esta edición de la Semana de Derechos Laborales se enfoca en la promoción y protección de los derechos laborales de las personas con discapacidad. Y en ese sentido, quisiera yo que pudiéramos platicar acerca de un tema que lamentablemente enfrentan muchas veces los empleados, es el tema de la discriminación, ¿no? En ese sentido, quisiera yo preguntarte, Pablo, si pudieras platicarnos un poco cuáles son los tipos de discriminación laboral que existen, qué puede hacer una persona si considera que está siendo víctima de discriminación en el trabajo, ¿cuáles son los derechos que tiene esa persona que le otorgan las leyes aquí en Estados Unidos para que puedan tener o poder tener derecho al cumplir con el derecho al acceso al trabajo, etcétera?
4: Sí, pues en Estados Unidos hay clases o categorías, pues, que existen de que están protegidas por legislación, ¿verdad? Dentro de la discriminación laboral. Estas, dependiendo de la ley, aplica a raza, color, religión, sexo, embarazada, origen nacional, edad, discapacidad o información genética. También existen protecciones contra determinadas por represalias, ya sea diciéndole al gerente, oye, esto es inseguro, y pum, despedido, ¿verdad? También existen ese tipo de protecciones o ese tipo de discriminación.
2: Muchas gracias, Pablo. Pues la información es mucha, el tiempo es relativamente poco, y yo quiero, salvo que Leticia quiera abordar algún otro tema antes de despedirnos, quiero agradecerte, Pablo, y agradecerle a Cher Legate por acompañarnos el día de hoy, por dedicar este espacio de su tiempo a nuestro auditorio para acercar esta información tan valiosa para la comunidad mexicana en el marco de la Semana de Derechos Laborales. Ojalá que en el futuro tengamos oportunidad de seguir conversando acerca de estos temas, y yo quiero nada más, salvo que Leticia, no sé si tenga algún comentario.
3: Sí, cónsul, a mí nada más me gustaría informar a la comunidad, ya lo mencionaron, pero que recuerden que todos tenemos derechos en este país, no importa nuestra situación migratoria, y también que estén al pendiente de nuestro calendario de la Semana de Derechos Laborales. Estará disponible en redes sociales, en Facebook del Consulado General de México en El Paso, Texas. Vamos a tener varios eventos, pero van a ser fuera del Paso. Sin embargo, vamos a estar transmitiendo videos sobre asuntos de seguridad laboral, recuperación de salarios. Entonces, esté al pendiente de los videos que vamos a transmitir durante la semana del 31 de agosto al 4 de septiembre.
2: ¿En dónde pueden ver esos videos, Leticia?
3: En nuestra página de Facebook del Consulado General de México en El Paso, Texas. Y también se colocan en YouTube. Búsquelo también en Consulado General de México en El Paso, Texas.
2: Síganos en Facebook, Instagram, X. En nuestra página de internet también, consulmexelpaso.gov.mx, pueden encontrar ustedes mucha información acerca de los servicios del Consulado de México, los teléfonos para que puedan hacer sus citas. Y yo únicamente me despido insistiéndoles en algo que les decimos constantemente aquí en su programa, El Consulado Más Cerca de Ti, que contamos con el Centro de Información y Asistencia Mexicanos, un call center 24/7 que se encuentra en Tucson, a donde ustedes pueden comunicarse de manera gratuita en el 520-623-7874. Repito, 520-623-7874. En cualquier momento pueden comunicarse los agentes consulares con los que contamos ahí. Van a poder atenderles en todas sus dudas. Sin más por hoy, nos despedimos. Muchas gracias, Pablo, por acompañarnos el día de hoy. Gracias a Shirley Gate.
4: Claro que sí, fue un gusto.
2: Muchas gracias, Leticia, también, y los esperamos en la próxima.
3: Muchas gracias.
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5: Muy buenos días a todos nuestros radioescuchas. ¿De qué buena cómo han estado? Nosotros siempre bien, bien contentos, porque pues Parques tiene muchas cosas que hacer. Hay días en la mañana que salgo a caminar a mis perritos y tengo un parque así bien chiquito, creo que 4 vueltas es una milla. Y me gusta mucho en las mañanas porque ahorita los amaneceres están bien bonitos. Así que si tienen un parque cerca de su casa, aprovechen este clima de otoño. No está tan caliente, está bonito. El ver el sol salir es hermoso para mí. Entonces es algo bien, bien, bien padre. Entonces con parques pues siempre hay algo que nos toca, que lo vemos. Y pues queremos invitarlos a que sí nos visiten. Nuestros centros recreativos, nuestras albercas, las personas arriba de mayores de 55, de 50 años, pueden ir a un senior center, no, que no se agüite que se dice la palabra senior, no se traume, pero es un lugar para convivir, para socializar, y se la va a pasar bien, padre. Siempre hace falta ese ambiente donde uno socialice, donde uno a lo mejor se enoje con alguien, o que haga nuevos amigos, o le saque la garra a alguien. Siempre es bien, bien importante. Entonces, no se queden en sus casitas todo el día si tienen más de 55, 60, 65 años. Hay algo que hacer con parques y recreación. Y el día de ahora tengo un invitado muy especial. Ha estado conmigo algunas veces y está supervisando un centro que para mí me encanta ese centro. Creo que es único. Y no, sí es único. Ahí sí se le echó todo el budget, todo el presupuesto, todas las ganas. Esperemos que en un futuro pues vamos a tardar en rehacer muchos de los centros recreativos porque todo cuesta. Pero este centro sí vive en el área de Far East Side, el lado oeste, allá, por allá vivo yo también, pero está así casi lo último del paso del lado este, pero está muy, muy, muy padre. Ricardo Reinaga, bienvenido.
6: Hola, hola, buenos días, Brenda, ¿cómo estamos el día de hoy?
5: Pues súper bien, ¿y tú?
6: Bien, bien, muchas gracias por la invitación, así es, yo manejo The Peace Community Center, el centro comunitario también conocido en español como The Peace o La Bestia.
5: La Bestia, a nosotros nos gusta decirle La Bestia, fíjate que mucha gente también le dice La Bestia porque sí, es un centro que está bestial, ¿verdad?
6: Correcto, es un complejo que está bastante amplio. Tenemos bastantes amenidades, desde una pista al interior, un cuarto de pesas, un salón de básquetbol, una alberca al interior, tenemos cuartos para rentas, tenemos mesas de billar, juegos, de todo un poco, Brenda, tenemos
5: de
6: ahí.
5: Todo un poco, y el diseño del edificio está muy padre. En el exterior tienen el parque Oasis Park, que sí fue propiedad de la ciudad, pero lo corre Destination El Paso, y ya creo que ya acabó la temporada, pero el verano vi muchísima gente, más que el año pasado, en ese parque de Oasis Water Park. Entonces se ve a lo lejos un resbaladero, si uno viene por la montana, está el cine así como que en la parte de atrás, ¿verdad? Que es la calle que uno baja a la Richmond.
6: Correcto, sí, la referencia podría ser el Cinemark, que está ubicado en la Montana. También, si viene por el 375, tendría que bajar en la Edgemere, pasando la Escuela del Dorado. Van a ser unos 2-3 minutitos todavía continuo de la Edgemere, y va a estar muy cerca, es bajo la calle Jason Crandall, en donde estamos ubicados. Está un poquito escondido, pero totalmente le recomendamos visitarnos, ya que, como comentas, Brenda, tenemos el Oasis Water Park, que está enseguida. Es un lugar donde pueden nadar niños, papás. Tenemos una zona zona de olas, hay un, como le dicen, un lazy river en el que puedes simplemente caminar o sentarte ahí, y al interior de la bestia pues también tenemos bastantes actividades.
5: Hay mucho, mucho, es un espacio bien bonito, me gusta mucho en las tardes y al nochecitas las luces que tiene fuera.
6: Ah, sí.
5: Tiene una explanada grande también, entonces están construyendo ahorita la fase 2, que va a haber, no sé, no me acuerdo cuántas canchas de pickleball, si me acabo de acordar que esta mañana están jugando pickleball en Chamizal de los de Senior Games. Entonces es un deporte muy popular ahorita para la tercera edad, pero si no lo han intentado jugar, no es tan fácil, ¿eh? Los que lo juegan están muy, muy fit, así muy, muy en condición, porque sí, sí los veo muy ágiles, ¿verdad?
6: Es un deporte el cual es amigable para todas las edades. Yo he visto niños desde 6 años empezar a practicar lo que viene siendo el pickleball, al igual que he tenido el gusto de ver también a personas de 89 años aún practicando el pickleball. Entonces sí creo que es un deporte en el de que sí tienes que tener alguna condición en la que puedas participar en el deporte, muy similar a lo que viene siendo tenis, pero un poco menos de intensidad.
5: La cancha es un poquito más pequeña, creo que es un cuarto de una cancha de tenis. Correcto. Así más o menos, ¿verdad?
6: Sí, es un poquito más pequeña, y en sí, especialmente si lo juegas en pareja, es mucho más accesible para todo tipo de condiciones. Entonces hemos visto un poquito de todas edades con este deporte, que sí es amigable. Tenemos canchas en todos, casi todos los centros comunitarios de la ciudad del Paso, en las cuales son totalmente gratis y pueden disfrutarlo.
5: Y tienen días designados, pues todos los centros recreativos tienen días designados, que para el básquetbol, que para voleibol, pero ya también para pickleball, y pues
6: correcto,
5: todo el mundo se está peleando por ese espacio, ¿verdad? Pero qué bueno que ya pues está designado el espacio a pickleball. Y también en el BIS me tocó ver un día, había en la mañana estaban jugando, y es cuando vi pues que las señoras pues así como que hasta así como uno cuando uno juega tenis, sus shorts o sus falditas de tenis, y sus tenis de pickleball, y uniformadas. Y fíjate que eso es algo bien importante, que cuando uno va a hacer un deporte, por ejemplo en natación, uno se prepara con su traje de baño, que
6: correcto,
5: su toalla, que sus lentes, y ahí se va a la alberca. Pero en el pickleball pues sí también se lo toman muy en serio, y sus bolsitas y sus mochilas, ya hasta hay mochilas especiales para cargar las raquetas o los paros
6: de pickleball.
5: Entonces sí se lo están tomando muy en serio este deporte, y pues pronto va a haber muchísimas canchas ahí, creo que 10 o 12, ¿cuántas va a haber?
6: Me parece ser que van a ser 10 con la expansión. Obviamente estos planes están sujetos a modificaciones y todo, basado en lo que se va desarrollando el proyecto, pero es la visualización ahorita, la proyección que se tiene de 10 canchas de pickleball. Y sí, absolutamente, hay mucha gente que ya a base de tiempo que ha estado practicando el deporte y van comprando equipo, pero también tenemos nosotros equipo que se les puede prestar en estos centros comunitarios.
5: Así que si yo quiero ir a intentar el pickleball y no tengo pues el paro, la raqueta, la pelota es diferente, no es cualquier pelota o bola, ¿cómo se le dice?
6: Sería una pelota, pelota de pickleball.
5: ¿Me lo prestan?
6: Sí, claro que sí, tenemos bastante equipo que se puede prestar. Es equipo de calidad, equipo que cualquier persona pueda utilizar, y es equipo en buenas condiciones. Entonces usted no se tiene que preocupar ni por llevar red, ni por llevar el paro, lo que viene siendo la raqueta de pickleball o pelotas. Todo eso nosotros lo prestamos totalmente gratis, sin costo alguno. La única condición es de que respete lo que viene siendo el equipo y el lugar de...
5: Y pregúntate, ¿qué días practican pickleball en el Beast o la Bestia?
6: Sí, como por ejemplo en el Beast, tenemos abierto de pickleball desde las 6 de la mañana hasta las 12 de mediodía, lo que viene siendo los lunes, miércoles y viernes. Entonces, esos son los tres días que tenemos ahorita, totalmente gratis, totalmente abierto al público. Si usted llega 8, 9, 10 de la mañana, siempre va a tener la oportunidad de jugar. A pesar de que ya esté gente jugando en las canchas, se hace lo que se le llama un open court. Entonces, cualquier persona que llegue debe tener acceso a poder rotar entre los participantes que ya están en la cancha.
5: Y ya más o menos se saben las reglas, ahí los invitan y pues siempre Correcto. Quieren tener esos retos también, a ver cómo de diferentes personas, diferente habilidad, algunos pues sí son más ágiles, otros no, pero ya cuando juegan con diferentes pues van agarrando diferente técnica y todo, ¿verdad?
6: Y me toca mucho de que empiezan a llegar personas nuevas a tratar de practicarlo, y usualmente las personas que ya tienen más experiencia en el deporte suelen jalar a participar a esas personas. Muchas de las veces tenemos jugadores que son muy buenos, entonces hay personas que no les gusta conectar con ellos porque pues sienten que cae un poquito. Entonces llegan estas personas nuevas, las invitan y son buenos maestros para estas personas que están practicando apenas el deporte.
5: Del BIS, ¿alguien está participando en pickleball? De que tú sepas.
6: Ah, claro, tenemos bastantes seniors que están participando en lo que viene siendo ahorita mismo, hoy domingo, en el torneo de pickleball. Entonces, es algo que es bonito ver que practican en los centros y también fuera de los centros, que van a otros lugares a participar. Inclusive tenemos personas que ya están participando en competencias regionales, estatales, que les gusta tanto y han hecho de eso básicamente el deporte de su vida, y ya no solamente es al nivel regional.
5: Y fíjate que hace como, no sé, 7 años, 7, 8 años no era tan popular, era pico qué. Ahora pues pickleball se escucha más, ya hay más canchas, ya hay muchos lugares que ya tienen así específico privado, pues ya nuestros centros recreativos lo tienen, pero es increíble cómo evolucionó este deporte, porque es muy amigable a cualquier edad. Y sí, es un deporte que sí, pues, te va a dar agilidad, pero no es tan pesado como el tenis, que la cancha es muy amplia. O sea, que sí se puede hacer y ha evolucionado muchísimo y pues bien, bien popular. Pero a ver, luego nos avisas quién de los seniors del BIS, a ver si tenemos algún ganador. Y una felicitación a todos nuestros seniors que están compitiendo ahora en Chamizal. De los senior games, algo que es diferente en los senior games en El Paso es que durante varios meses, el verano, tomaron un descansito, pero se siguen haciendo actividades deportivas para que puedan competir. Pues tenemos gente de 50 años compitiendo que trabajan. Entonces, Correcto. Es algo muy padre que sí se dé esa oportunidad, porque a veces eran muy seguiditos y pedir tiempo para estas competencias era difícil, pero lo extendieron, se planeó la necesidad del paso y está pues súper bien. Entonces, pero pickleball pueden practicar en el Beast Urban Park, pero ¿qué Así más? Es. Por ejemplo, los que quieren jugar básquetbol, ¿cómo le haces? Porque yo sé que son dos canchas, ¿verdad?
6: Claro que sí. Entonces, tenemos pickleball, es uno de nuestros deportes que tenemos. También tenemos apertura para que puedan practicar el básquetbol y el voleibol. Son dos deportes que también tenemos incluidos en este gimnasio. El básquetbol tenemos abierto lo que vienen siendo los lunes, miércoles y viernes, después de la 1 de la tarde hasta que cerramos. Cerramos hasta las 9 de la tarde, así es de que desde la 1 hasta las 9 tienen acceso a estas canchas de básquetbol. Está totalmente al interior, aire acondicionado, un piso de madera hermoso que está perfecto para las rodillas, para las caderas, espina, todo eso está perfecto. Y también tenemos lo que viene siendo voleibol. Voleibol lo pueden practicar lo que vienen siendo los martes y los jueves en la tarde, después de la 1 de la tarde, al igual hasta las 9 que cerramos. Entonces, son estos deportes que tenemos aquí en The Peace Community Center. Ahí inclusive hacemos torneos. Vamos a tener lo que viene siendo el día 27 de agosto y el día 28 va a haber dos torneos. Estos torneos llevan medalla hacia los primeros lugares. Entonces, como por ejemplo el 27 vamos a tener un torneo de voleibol. Se pueden registrar totalmente todas las personas mayores de 15 años. Y
5: es por equipo la registración.
6: Es por equipo. Persona. Es por equipo y puede ser también por personas. O si usted no tiene un equipo y quiere aún así participar, nosotros lo que hacemos es de que hacemos, ponemos un grupo de personas que están individuales, los ponemos en equipo para que también puedan participar.
5: ¿Y qué pasa si una vez yo jugué voleibol, no soy muy buena? Pero luego ya no me invitaron a jugar, No, no sé por qué.
6: El simplemente hecho de ya haber participado, ya ganaste con eso. Así es de que no te preocupes. Aquí en la bestia sí, tenemos.
5: Ven el nombre. No, ponle en otro equipo.
6: Claro, y lo que hacemos es tratar de invitar a todos. El 28 es el día que tenemos el otro torneo, el que viene siendo de básquetbol, y también al igual, si no tiene equipo, le recomendamos de que todos modos se registre y nosotros lo podemos poner en un equipo.
5: ¿Y qué es el costo?
6: El costo para lo que estamos haciendo, ya nos estamos preparando para Halloween. Ya estamos un poco cortos, pero lejos de lo que viene siendo el 31 de octubre.
5: Se va bien rápido. Correcto. Y aunque no crean, pues es agosto, pero pues ya septiembre, luego octubre. Y estos eventos de Halloween, los carnivals de Halloween, pues iba muchísima gente al Beast Urban Park y se necesitan muchos dulces y chocolates. Recuerden, Reese's Peanut Butter Cups son mis favoritos.
6: Claro. Sí, para este torneo, lo que estamos haciendo, en vez de inscripción monetaria, estamos pidiendo lo que viene siendo donaciones de dulce. Entonces, por equipo vendrían siendo ya sea entre 8 a 10 libras de dulce por equipo, o si es individual, con 1 o 2 libras de dulce basta.
5: Ah, está
6: entonces
5: muy bien.
6: Es una registración que hace dos cosas a la vez. Número uno, se registra para participar en un torneo, para el cual va a haber medallas, campeón, y también a la misma vez ayuda con los dulces que se van a utilizar en Halloween. Entonces, hacemos un carnaval en Halloween para los niños, para que puedan tener un espacio seguro donde puedan ellos caminar con sus papás, con sus amigos, con todo, mientras está la supervisión de el staff que trabaja dentro del centro, juegos seguros, simplemente hasta la música que ponemos, nos aseguramos de que sea algo que sea family friendly, que sea para
5: música amigable a la familia.
6: Correcto.
5: Que no diga palabras o cosas, mensajes que no queremos escuchar, ¿verdad?
6: Correcto, sí. A pesar de que es Halloween, no queremos mensajes ocultos ni nada.
5: Ajá, sí, cierto.
6: Así es de que
5: es muy amigable, muy familiar el evento.
6: Tratamos de cuidar todos esos detalles. Al igual, pickleball, vamos a tratar algo nuevo, que viene siendo un torneo de pickleball el siguiente 25 de agosto. Ya estamos a 2 días. Va a ser una glow in the dark. Que va a ser.
5: ¿Qué va a ser? Es padre verlo.
6: Ese lo vamos a empezar desde las 6:30 de la mañana. Uh-huh. Entonces, vamos a aprovechar lo que viene siendo la luz, que a las 6 de la mañana todavía falta un poco de luz. Entonces vamos a poner lámparas y estamos invitando a la gente que se vista con colores vibrantes, al igual que vamos a tener las redes de pickleball, las vamos a poner con luces. Entonces va a ser algo un poquito diferente que van a poder disfrutar al igual todas las edades.
5: Entonces es en la mañana el torneo.
6: Va a ser en la mañana, muy tempranito, antes de que se vaya a trabajar.
5: Se me había ocurrido, pues va a ser en la noche, tarde, pero no, es diferente en la mañana, para que madruguen y vayan.
6: Correcto.
5: A ver. Y la inscripción también, que es.
6: Al igual, también sería 1 o 2 libras por participante. Como se juega usualmente entre parejas, es lo que estamos pidiendo, de entre 1 o 2 libras por.
5: Muy bien.
6: Por persona que participe en este torneo.
5: Los dulces, un requisito, que es el requisito de los dulces, porque no va a ser que uno agarre una bolsa Ziploc y le eche dulces.
6: Claro.
5: A ver, dinos cómo tienen que estar los dulces.
6: Los dulces tienen que ser individualmente envueltos. Tienen que ser dulce nuevo que esté individualmente envuelto para poder entregar el día de Halloween a los niños.
5: Y que no estén caducados,
6: ¿eh?
5: A veces
6: caducados,
5: uno quiere hacer limpieza, favor, de las alacenas y no pueden estar caducados.
6: Los caducados los dejan nomás en mi oficina y los nuevos sí se los damos a los niños.
5: Pero lo que tiene azúcar usualmente no se echa a perder, aunque sí por el requisito de regulación tienen que poner una fecha de caducidad, aunque el chocolate también tiene pues fecha de caducidad, se pone como blanquito, pero yo una vez lo probé y dije, no sabe mal, no sabe mal, sí. Sí,
6: correcto, es más bien la frescura, lo cual cambia durante el tiempo también.
5: Pues muy bien, todos estos para Halloween, o sea, está todavía unos meses, pero se preparan con tiempo para todos estos eventos. Y si alguien no puede participar, entonces en los torneos, pero quieren llevar dulces, ¿pueden hacerlo?
6: Totalmente, si no gustan participar en lo que vienen siendo los torneos, al igual también pueden participar proveyendo donaciones. Aceptamos cualquier tipo de dulce en donaciones, pueden ser picos o chocolates, lo que sea, pero que sean Reese's Cups,
5: los favoritos, tamarindo, paletitas, bueno, de todo, de todo se toma.
6: Sí, de todo aceptamos, y también, ¿no? Los invitamos a que se queden a ver las cosas que están pasando alrededor del

0: usar la pista al interior. Inclusive la semana pasada que estuve lloviendo un poco, era bastante panorámico el estar corriendo y estar viendo por las ventanas, porque tenemos ventanales por las cuales pueden estar viendo para afuera. Entonces se vuelve algo muy astérico.
1: Sí, pues es que tiene unas ventanas muy padres, se ve bonito.
0: Sí, correcto. Entonces los invitamos de que también visiten nuestro centro. Está ubicado en el 13501 Jason Crandall y está abierto al público. Muchas actividades gratis. En la tarde tenemos actividades de lo que viene siendo de arte, manualidades y todo eso que tratamos de hacer con los niños y los adultos. Al igual que en la mañana, como por ejemplo ahorita tenemos, ya estamos entrando a septiembre, por lo cual estamos haciendo un workshop de cómo hacer piñatas. Tenemos otro que es de arte reciclable.
1: Muy bien.
0: Tratamos de usar todo lo que viene siendo plásticos, materiales y todo eso que se tiene que reciclar para hacer arte con eso también.
1: Ay, pues tienen muchas actividades, están ocupadísimos las clases, muchísimas cosas. Entonces, el gimnasio, antes de que se me olvide, porque ese fue uno de los centros que cuando, pues ya tenía a recreación, cuando se abrió en el 2021, se le metió bastante dinero, creo que eran más de 75,000 dólares que es en equipo que se
0: Correcto.
1: puso. Entonces, los que van a centros recreativos sabemos que estos cuartos de pesas no son muy grandes, pero este está muy completo. Tiene cuántas caminadoras, porque mucha gente pues a veces le gusta estar caminando en la caminadora y a veces están esperando, pero este es uno de los que tiene un poquito más, ¿verdad?
0: Tenemos 6 caminadoras, en lo que viene siendo el gimnasio. Tenemos al igual bicicletas. Tenemos también
1: La escalera.
0: escaleras, correcto. Tenemos todo ese equipo, tratamos de mantenerlo en lo más óptimas condiciones que se pueda. Constantemente estamos revisando el equipo de que funcione propiamente. Si tenemos alguna máquina que tal vez deje funcionar, tratamos de solucionar el problema lo más rápido que pueda. Es algo que es totalmente comunitario. Aquí vamos a incentivar la activación y la salud, más que nada. Entonces, por eso queremos crear un espacio seguro para todas las edades. Entonces, si es un gimnasio que, a diferencia de otros centros comunitarios, es un poquito más grande, por lo cual requiere un poquito más de atención, y ahí estamos tratando de mantenerlo. Al igual con el cliente, tratamos de que pues se sienta seguro y en un lugar cómodo para que puedan seguir yendo a practicar el ejercicio.
1: ¿Y el costo?
0: Y el costo, tenemos un costo de $10 al mes. Esto es bastante accesible en el sentido de que no hay contratos, no hay de que les cobramos un costo de mantenimiento por las máquinas. Usted no tiene que preocuparse de que, ay, ya se me pasó la fecha y me van a quitar de mi tarjeta. No, o sea, simplemente son los $10 por 30 días. Si se le expiran los 30 días y usted ya, supongamos que el mes de enero quiere hacer ejercicio y el mes de febrero no, porque es el mes del amor y la amistad.
1: Y va a tener un viaje a Italia.
0: Correcto, correcto. Puede regresar usted en marzo y pagar otra vez sus $10 y no hay penalización alguna por eso.
1: Pregunta, tú estabas antes con Shaper Up, no sé si, no Shaper Up, Timeless Fitness,
0: Correcto.
1: no sé si todavía tenemos ese programa, ahorita me dices, pero has estado haciendo ejercicio, sabes de ejercicio, ¿qué tan importante es hacer pesas?
0: Es importante hacer pesas, ya que lo que viene siendo nuestros músculos, cualquier músculo del cuerpo, es base para nuestro esqueleto. Entonces, si queremos tener movilidad, si queremos fortalecer nuestras articulaciones, es muy importante que estemos constantemente haciendo ejercicio. Tal vez en TikTok, en Instagram, en redes sociales hayan visto videos de que salen muchas veces de que yo hago esto y ves a personas haciendo, no sé, curls o sentadillas, lagartijas, todo eso, y dicen, para poder hacer esto. Y es la verdad, o sea, si haces ejercicio, vas a poder tener todas tus funciones eventualmente.
1: Los 70, los 80, los 90.

0: 90 años, jugar pickleball a los 89
1: correcto,
0: años.
1: Correcto, ¿eh? Sí. Y yo tenía un instructor en UTEP que me mencionaba mucho que el ejercicio es la inversión de tu vida. Entonces, totalmente estoy de acuerdo en el sentido de que si tú inviertes tiempo en hacer ejercicio, en estar constantemente haciendo desde cardio, desde pesas, máquinas, un poco de todo, estás invirtiendo al tiempo a futuro de tu vida. Entonces, ¿qué tan cómodo te quieres ver o qué tan cómodo quieres estar dentro de tal vez 5 o 10 años? Muchas de las veces las personas suelen ir al gimnasio por 3 meses y dicen, es que no estoy viendo efectos, no estoy viendo un cambio en mi vida. Pero ¿qué fuera de tu vida si no hubieras ido esos 3 meses al gimnasio? A lo mejor hubieras subido un poco más de libras, a lo mejor hubieras perdido cierta movilidad. Entonces, todo es una inversión. No se tienen que ver los efectos instantáneamente. Hay efectos del ejercicio que se ven ya 2, 3 años después.
0: Es algo lento el progreso de las pesas en realidad, o sea que no se nota mucho, toma tiempo, pero sí vi la importancia de hacer pesas, y a veces las mujeres no queremos hacer pesas porque nos pesa, y se concentra uno más en cardio, en spinning, pero tiene uno que incorporar esa rutina de 2, 3 días de pesas, porque los músculos pues sí, es cierto, es tu banco del futuro.
1: Correcto.
0: El futuro, entonces es para poderte levantar de una silla, usas tus músculos.
1: Correcto, y tenemos lo que viene siendo la programa de Timeless, es un programa el cual empezamos apenas el lunes de esta semana.
0: ¡Ay, qué padre!
1: Y ese programa está abierto a personas de 55 años en adelante. Tenemos participantes, me parece ser que el participante con mayor edad tiene 87 años, alguien bastante activo, y también tenemos participantes apenas que rondan los 58, 62 años, entonces tenemos ese rango. Y si nos juntamos en lo que viene siendo Kerry del Palacio, si están familiarizados con el Album Park, es un programa que se toma los lunes y los miércoles a las 7 de la mañana, de 7 de la mañana a 8:30 de la mañana.
0: Muy padre, pero ¿todavía se pueden inscribir para este programa?
1: Claro que sí, aún se pueden inscribir, tiene un costo de $90, es por el periodo del programa que son 12 semanas, está abierto, pueden recibir más información en Kerry del Palacio, que está ubicado en el Album Park.
0: Y parece mucho $90, pero ¿son qué, 2 meses?
1: Son el total de 12 semanas, son más o menos aproximadamente 2.5, 3 meses.
0: Y en realidad no es mucho porque les van a enseñar cómo usar el equipo, a lo mejor establecer rutinas, y si nunca he hecho pesas, es el programa perfecto, porque si se fuera a otro gimnasio y quiere pagar un entrenador, es arriba de $200,
1: claro,
0: ¿eh?
1: Sí. Claro que sí, el tener un entrenador personal es un poco caro. Aquí lo que hacemos es de que tratamos de hacer, se hace una evaluación antes de empezar el programa, lo cual se usa para determinar qué elementos se tienen que trabajar durante esas 12 semanas. Al igual se hace una evaluación a la semana 12 para poder ver los resultados y comparar en qué elementos se tienen que trabajar para la siguiente sesión.
0: Ay, Ricardo, se nos acabó el tiempo, te vas a tener que regresar porque hay mucho que hablar desde el ejercicio, porque sí sabes de todo eso, pero pues vamos a continuar, yo creo, pero muchas gracias por estar el día de ahora. Antes de despedirnos, dimos a la dirección donde te pueden encontrar.
1: Claro que sí, la dirección de The Peace Community Center, el centro comunitario, es 13501 Jason Crandall, estamos ubicados en el Eastside. Tenemos muchas actividades totalmente gratis, así es de que los queremos invitar, y muchas gracias, Brenda, por invitarnos el día de hoy.
0: Muchas gracias, Ricardo, por estar el día de ahora conmigo, muchas gracias a Qué Buena por el tiempo que nos comparte, y pues se despide su servidora Brenda Romero, muchas gracias.
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17: 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Frank Beard.
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0: 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Did you know that? Yeah, it's a cover. It's a remake. As a matter of fact, the landscape in radio is littered with covers and remakes. And starting today at 3:30, I'm going to put the spotlight on those things. It's a new feature that I'm calling Then and Again. And what I'll do is I will either put the spotlight on the original song or on the remake, or sometimes I'll play the original and the remake back to back if they're vastly different, which in my opinion is what I'm going to do today, because in my opinion, the song that I'm going to feature today, they're vastly different, the original and the remake. All right, so yeah, Then and Again, 3:30 today on La Sunday Oldies.
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0: Yeah, no ambiguity from Peter McCann, huh? He was just putting it out there in 1977, wasn't he? No beating around the bush. Do you want to make love or do you just want to keep listening to the oldies? I say, ¿por qué no los dos? Am I right? Okay. All right. Before we do all of that, okay, before you get down to your dirty, let's check in with Fer Lavario. He is at Casa Buick in Montana. 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Go ahead, my friend.
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0: But do talk to Fer Lavario, who is at Casa Buick on Montana. Go ahead, brah.
3: 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Y no le muevas, continuamos con más música a través de La Que Buena 97.5.
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0: of my favorite scenes from The Cosby Show was the episode when the kids did a lip sync to this song. 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Okay, now, let me send things over to Casa Buick on Montana. 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Lay some of that beautiful Spanish on me, buddy.
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2: 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Y continuamos con más música a través de la Que Buena 97.5 con nuestro Mike y sus oldies. No le muevas.
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0: All right, back to my theme. Lonely is my theme. Songs that have lonely in the title.
12: Have you played talking about Lonely? I've Been Lonely Too Long by the Rascals.
0: Yes, I did, like about an hour ago.
12: Have you played Lonely Teardrops by
0: Yeah, I did, man.
12: Fucking la pregada. You know what? I was out for a couple of hours y todo.
0: See, that's what happens when you don't listen to Las Oldies.
12: I know.
0: Yeah, see?
12: And you know what? I love your show, Mike. Keep it up, bro.
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0: I haven't played Friends of Distinction, though. Well, until now.

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0: 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We'll do it again next Sunday, 3:30, 97.5 KBNA, Que Buena.
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0: 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Songs about lonely hearts, lonely nights, lonely people. 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
0: From the cassette deck to your radio, it's my last hour, half hour, all 80s until 5 o'clock. 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It's one of these songs that can make you feel like you can accomplish anything, man. Like getting up smoothly from a low chair, or climbing the stairs, opening a jar.

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